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espectacular que ustedes no se la pueden perder. Gracias por estar con nosotros en este corso, el corso de la familia. Señora, atención a todos los chicos.

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1: A la vista, un humilde veterano del vodevil, mostrado erróneamente como víctima y villano por las vicisitudes del destino. Este aspecto, sin ser producto de la vanidad, es el vestigio de la Vox Populi, ahora extinta, desaparecida. Sin embargo, este aspecto valeroso de un pasado olvidado se yergue reanimado y ha jurado acabar con las sabandijas corruptas y malvadas que defienden la ley y persiguen en forma violenta y voraz la libertad de expresión.

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0: Muy buenas noches y bienvenidos a la Hora Nacional de este 27 de septiembre. Ya estamos por cerrar el mes y cada vez más cerca de terminar el año.
1: Sí, qué rápido se nos ha pasado. Sí. Pero bueno, nos da mucho gusto estar con ustedes con información de utilidad. Sean todas y todos bienvenidos.
0: Hoy conoceremos los avances de Vivienda para el Bienestar y las opciones que hay para acceder a una vivienda o mejorarla.
1: Y si necesitan consultar, descargar o pagar su recibo de luz, les mostramos cómo hacerlo desde la aplicación CFE Contigo de manera muy sencilla.
0: Explicaremos las diferencias entre mi beca para empezar y la beca Leona Vicario y les decimos cómo tramitarlas.
1: Además, les contamos qué acciones forman parte de la estrategia Atención a las Causas.
0: Escucharemos a los ganadores de México Canta, jóvenes que nos están mostrando el talento de nuestra música.
1: Celebramos el Día Nacional del Maíz, que es el 20.

0: y 9 de septiembre.
1: Conoceremos la historia de Eréndira y Kikunari, heroína purépecha.
0: Y en las obras que han transformado México, recordaremos la historia del Museo Nacional de Historia y del Palacio de Bellas Artes.
1: Acuérdense que pueden escribirnos en La Hora Nacional Oficial. Estamos en YouTube, Facebook, Instagram, TikTok, X, Spotify, en el número 55 34 83 42 39 y en el correo lahoranacional@segob.gob.mx. ¡Empezamos!
0: Brian Soto, ganador de la segunda edición de México Canta, es originario de Valle de Chalco, en el Estado de México. Su abuelo le inculcó desde muy pequeño el amor por la música y con perseverancia formó su propia agrupación de banda, Clave 5-7. Escuchemos ahora su siguiente interpretación.

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3: Esta semana, el INEGI presentó los resultados de la encuesta Intercensal 2025 y nos dio una nueva fotografía de México. Somos 130.9 millones de personas con una edad promedio de 32 años, pero también está cambiando la manera en la que vivimos, nos comunicamos y utilizamos la tecnología. En 2025, 94.5% de las viviendas ya contaba con teléfono celular, mientras que el acceso a Internet pasó de 53.9% a 75.7%. Y hay otro dato que habla de esta transformación. En una década, el número de personas de 6 años y más que utilizan Internet pasó de 61.4 a 104.9 millones. Es decir, más de 43 millones de personas se incorporaron al uso de Internet en estos 10 años. La tecnología también está llegando a más generaciones. El uso de Internet entre las personas de 65 a 74 años pasó de 11% a 57.8%. Y mientras el celular y el Internet ganan terreno, otros dispositivos y servicios tradicionales pierden presencia en los hogares. Disminuyó el uso de televisores, de aparatos para oír radio, de computadoras, la televisión de paga y las líneas telefónicas fijas. Los datos del INEGI muestran, en suma, un México más conectado. Millones de personas que hoy tienen acceso a herramientas digitales que hace apenas unos años estaban mucho menos presentes en nuestra vida cotidiana.
4: Hoy también queremos hablarles sobre atención a las causas, una estrategia que reúne distintas acciones para generar bienestar, combatir las desigualdades y promover que las y los jóvenes tengan un presente y un futuro sin violencias.
5: Con la estrategia Atención a las Causas, en los últimos 2 años se han brindado 8.6 millones de servicios y de trámites.
4: Para saber cuándo estarán en tu comunidad, visita www.gob.mx, donde encontrarás información de las dependencias participantes.
6: Flashazos del bienestar.
7: ¿Conoces la diferencia entre mi beca para empezar y la beca Leona Vicario? Mi beca para empezar es un apoyo para estudiantes de escuelas públicas de educación básica de la Ciudad de México. 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
4: Y antes de que termine septiembre, tenemos una fecha importantísima porque es parte de nuestra alimentación y nuestra cultura. El 29 de septiembre, Día Nacional del Maíz.
5: En México se reconocen 64 razas de maíz y está presente en toda nuestra cocina, en nuestras tradiciones y en la vida de muchas comunidades.
4: Por eso vamos a aprovechar esta fecha para conocer un poco más sobre el maíz y sobre las comunidades que mantienen vivas sus distintas variedades, usos y saberes.

reciente reforma constitucional que protege a los maíces nativos es un triunfo del pueblo mexicano. El maíz es una creación del pueblo. El maíz es la base de la cultura del pueblo.

0: sembradoras y campesinos que han preservado las semillas nativas para cuidar la diversidad de esta primera infinita gracia divina que es la planta del maíz. Tan poderosa fue esta creación que actualmente es el grano que más se produce en el mundo.
1: El maíz es lo que nos da de comer, ¿no? Pues de eso podemos comer bastantes cosas.
2: Pues de eso dependemos muchos mexicanos. O sea, y si nos llegan a quitar esa soberanía alimentaria que tenemos a algunos pueblos todavía, pues sí la vamos a pasar muy mal, porque nos van a imponer su semilla y nosotros vamos a dejar de sembrar la nuestra.
3: Como tortilla del campo, tlacoyo del campo, todo del campo. Porque sin el campesino, ¿qué haríamos? Yo sé, porque me acuerdo un tiempo que no hubo maíz, cómo sufríamos de hambre. Mi mamá se iba a vender porque pues así no había maíz, no había nada. ¿Qué voy a hacer? Ya estamos llorando de hambre. Si no siembra el campesino, ¿qué comemos?
0: La nueva reforma constitucional reafirma la importancia del maíz como elemento de identidad nacional, alimento básico del pueblo de México y base de la existencia de los pueblos indígenas y afromexicanos. Somos país de origen de esta planta prodigiosa y por ello el territorio nacional debe quedar libre de modificaciones genéticas. Así se protege el maíz nativo y en constante diversificación gracias a la paciencia y resistencia de los pueblos indígenas y campesinos de México. Así como hay maíz resistente a la sequía, también el pueblo de México, cultivado por el propio maíz, se ha vuelto resistente a las amenazas.
3: Para que no se pierda, porque mi abuelito sí me decía antes, no pierdas el maíz, hija, no pierdas este maíz, porque si lo pierdes, ¿dónde lo vas a conseguir? Siémbralo, siémbralo. Y sí, porque pues es lo que nos da de comer.
4: Este está libre de químicos, sin ningún es todo natural.
5: El maíz nativo es el que dio origen a la sociedad mexicana. Sin maíz, ahora decimos no hay país, pero si nos vamos más atrás, sin maíz no estaría México, no existiría el México que conocemos actualmente.
0: Y como dijo el poeta Ak Abal, nuestro maíz morirá el día en que muera el sol.
1: La verdad es que no hay país. ¿Por qué? Porque sin el maíz no comemos.
6: Nosotros, pues esa es la herencia que tenemos. No hay otro trabajo. Es el maíz, toda la vida.
2: O sea, yo siento que el maíz me lo ha dado todo. Para mí el maíz, pues es mi vida también.
5: El maíz no es solamente un producto, es toda una forma de vida.
3: Para mí es sagrado el maíz. En lo personal, sin maíz no hay país.

Y para celebrar el maíz, uno de los grandes símbolos de nuestra identidad, vamos a escuchar Tlahpiahquetl, o La canción del maíz, del poeta nahuablante Mardonio Carballo, musicalizada por Alonso Arreola y con la voz de Denise Gutiérrez.

0: Eréndira Ikikunari fue una mujer purépecha cuya historia nos acerca a la resistencia de los pueblos originarios durante los primeros años de la conquista.
1: Más allá del personaje que ha llegado hasta nuestros días, conocer su vida nos permite acercarnos a la memoria de los pueblos purépechas y reconocer el papel que tuvieron las mujeres para transformar nuestra historia.
2: Eréndira Ikikunari es una figura purépecha que con el paso del tiempo se ha convertido en un símbolo de resistencia indígena. Su historia se enmarca en la conquista española en Michoacán y aparece por primera vez en la obra del michoacano Eduardo Ruiz, un abogado, historiador y novelista de ideas liberales. En su libro Michoacán, paisajes, tradiciones y leyendas, publicado en 1891, el autor rescata el relato de Eréndira, parte de una base histórica que retoma de crónicas de los siglos XVI, XVII y XVIII, además de la tradición oral. Esto convirtió a Eréndira en un relato híbrido entre la historia y la leyenda popular. En la tradición, Eréndira es una mujer purépecha, hija de Timas, un respetado consejero del gobernante purépecha. Uno de los episodios más relevantes cuenta que Eréndira se apropió de un caballo para resistir un ataque de Nanuma, general de Sincicha, aliado de los españoles que buscaba apropiarse de ella. Durante el gobierno de Lázaro Cárdenas, se promovió la representación de Eréndira en murales y espacios públicos. El pintor y arquitecto Juan O'Gorman plasmó a Eréndira a caballo en el mural Historia de Michoacán, de la biblioteca Gertrudis Bocanegra en Pátzcuaro. Así, el personaje dejó de existir únicamente en la literatura y comenzó a formar parte de la memoria visual de Michoacán. En décadas recientes, su imagen también ha sido llevada al cine, como en la película Eréndira la Indomable de 2006, de Juan Roberto Mora Catlett. En 2026, se integró una escultura de Eréndira al Paseo de las Heroínas en Reforma. Eréndira es una figura que se ha convertido en símbolo de rebeldía. Su nombre es sinónimo de resistencia ante el colonialismo español, que invita a reconocer a las mujeres indígenas como herederas de la memoria y la resistencia ante amenazas invasoras.
0: Tiffany Galaviz, también ganadora de México Canta, es originaria de Glendale, en California. Desde muy niña encontró en la música de mariachi una forma de mantener el vínculo con sus raíces mexicanas. Vamos a escuchar una de sus interpretaciones.

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1: Y en nuestra sección Obras que han transformado a México, vamos a conocer dos espacios que son pues parte de nuestra memoria cultural. El Museo Nacional de Historia, ubicado en el Castillo de Chapultepec, abrió sus puertas en 1944.
2: Y el Palacio de Bellas Artes, inaugurado en 1934, que se convirtió desde entonces en uno de los grandes espacios para las artes en nuestro país.
1: Si quieren conocer más lugares como estos, pueden visitar el Catálogo Nacional de Bienes Culturales. Está en www.agendadigital.cultura.gob.mx.
3: ¿Sabías que en lo alto del bosque de Chapultepec existe un castillo que ha sido colegio militar, residencia imperial, casa presidencial y que hoy guarda algunos de los episodios más importantes de la historia de México? Hablamos del Castillo de Chapultepec, sede del Museo Nacional de Historia. El nombre Chapultepec proviene del náhuatl y significa Cerro del Chapulín. Desde la época prehispánica, este sitio fue considerado un lugar especial y estuvo relacionado con los antiguos gobernantes mexicas. El castillo comenzó a construirse en el siglo XVIII, durante el periodo virreinal. Su historia fue cambiando junto con la propia historia de México. En el siglo XIX se convirtió en colegio militar y fue precisamente ahí donde ocurrió uno de los episodios más recordados de la historia nacional, la defensa del castillo durante la intervención estadounidense de 1847. De aquí, la tradición histórica que recuerda a los niños héroes, cadetes que participaron en la defensa de Chapultepec. Uno de los relatos cuenta que Juan Escutia se envolvió en la bandera mexicana y se arrojó desde el castillo para evitar que fuera capturada. Este episodio forma parte de la memoria nacional. Después, durante el Segundo Imperio Mexicano, fue residencia de Maximiliano de Habsburgo y Carlota. Una curiosidad es que Maximiliano mandó adaptar y embellecer diferentes espacios del castillo, mientras que Carlota convirtió algunos de sus jardines y habitaciones en espacios de especial importancia dentro de la residencia imperial, la cual aún en nuestro tiempo podemos contemplar. Después el edificio volvería a cambiar de función y sería utilizado como residencia presidencial hasta que llegó un momento decisivo. En 1939, el presidente Lázaro Cárdenas decretó que el Castillo de Chapultepec sería destinado al Museo Nacional de Historia. Y el 27 de septiembre de 1944, durante el gobierno de Manuel Ávila Camacho, el museo abrió oficialmente sus puertas al público. El propio castillo es una pieza histórica. Sus salones, terrazas, jardines, mobiliarios, pinturas, vitrales y arquitectura forman parte del patrimonio que podemos conocer durante su visita. Además, sus muros están decorados con importantes obras de muralistas mexicanos como David Alfaro Siqueiros, José Clemente Orozco, Juan O'Gorman y Jorge González Camarena. Cuando recorremos el Castillo de Chapultepec, estamos entrando a un edificio que fue testigo de diferentes épocas de México. Nunca ha dejado de contar historias. Historias de emperadores, presidentes, soldados, artistas y ciudadanos. Historias que forman parte de nuestra memoria colectiva. Museo Nacional de Historia, Castillo de Chapultepec. Cada visita nos recuerda que conocer la historia de México también es una manera de conocernos a nosotros mismos.
4: Por allá de 1904, a Porfirio Díaz le pareció buena idea hacer un teatro. Un gran teatro nacional que debía ser imagen de modernidad del régimen y que debía lucir en el centenario de la independencia. Le encomendó al arquitecto italiano Adamo Boari la construcción. Y así inició la obra. Requería tiempo y recursos, así que se inició. Pero la Revolución Mexicana, problemas técnicos, financieros y los cambios políticos hicieron que la obra se retrasara. Y después de 30 años, la inauguración ocurrió el sábado 29 de septiembre de 1934 y fue encabezada por el presidente de ese tiempo, Abelardo L. Rodríguez. Hubo una ceremonia con un discurso presidencial. El programa se dividió en actividades matutinas y nocturnas. A las 10:20 de la mañana se realizó la ceremonia oficial.

0: se escuchó el himno nacional y se estrenó Llamadas, Sinfonía Proletaria, de Carlos Chávez, esta interpretada por la Orquesta Sinfónica de México. Después, en la noche, a partir de las 21 horas, se interpretó la Sinfonía Pastoral de Beethoven y posteriormente se presentó La Verdad Sospechosa, una comedia de Juan Ruiz de Alarcón. La protagonista fue María Teresa Montoya bajo la dirección de Alfredo Gómez de la Vega, esto en una fiesta de arte, exposiciones y recorridos que abrían un recinto sin igual. El Museo de Artes Plásticas también abrió ese día, el 29 de septiembre, con exposiciones de pintura, escultura, arte prehispánico, grabado y dibujo. Al día siguiente de la inauguración oficial, se realizó el primer concierto abierto al público a cargo del violinista ruso Jascha Heifetz. Y así inició la historia de un lugar lleno de magia. Adamo Boari, el arquitecto de origen, imaginó el exterior con una estética Art Nouveau muy asociada con la arquitectura europea de principios del siglo XX. Sin embargo, recordemos que el proyecto se retrasó durante 30 años y cuando se retomó durante el México postrevolucionario, el arquitecto mexicano Federico Mariscal se encargó de terminarlo y el interior adquirió entonces una marcada estética Art Deco. Por eso Bellas Artes tiene esa combinación tan peculiar. Por fuera parece pertenecer a una época y ya estando adentro parece otra época. La última etapa de construcción comenzó en 1932 y el edificio quedó concluido en marzo de 1934, solo 5 meses antes de la inauguración el 29 de septiembre. Cuando el Palacio de Bellas Artes finalmente abrió sus puertas, México era diferente al del inicio de esta historia. La construcción había atravesado una revolución y fue terminado por un estado postrevolucionario que buscaba construir una nueva identidad cultural. Un testigo de esto es el muralismo mexicano. Diego Rivera y José Clemente Orozco dejaron claro que el México de sus tiempos en los murales históricos del Palacio era otro, que hasta hoy, en 2026, sigue siendo testigo y miembro destacado activo de la vida artística de todo el país. ¡Feliz cumpleaños al Palacio de Bellas Artes y gracias! ¡Gracias por tanto! Orlando Abad.
1: Para cerrar esta primera media hora, vale la pena recordar una referencia escrita en 1900, donde Erendiri Kikunari, ante la llegada de los españoles y la imposición de una nueva religión, pregunta, ¿qué nos quedará entonces?
2: Siglos después, Erendira sigue siendo una figura de la tradición oral purépecha y este año el INAH la incorporó al Paseo de las Ancestras en Paseo de la Reforma. Y su pregunta sigue resonando hasta nuestros días.
1: Antes de irnos queremos mandarle saludos a Rafael Vázquez Castro, Rolando Ana Pérez, Erendira Juárez Rangel y Freddy Navarro Mata.
2: También para Scarlett Hernández, Verónica Muñoz Centeno, José Luis Hernández Álvarez, Gerardo Domínguez y Edgar Benet Bucio. Muchísimas gracias por acompañarnos todas las semanas.
1: Recuerden que nos encuentran como La Hora Nacional Oficial en YouTube, Facebook, Instagram, TikTok, X, Spotify y el número 5534-8342-39. También nos pueden mandar un correo electrónico a lahoranacional@segob.gob.mx.
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1: Hola, ¿qué tal? Bienvenidos a Aguascalientes en la Hora Nacional. En esta ocasión me acompaña Jesús Alberto Rodríguez de Radio BI. Seguramente usted lo va a conocer por el Reporte Ciudadano. Mi querido Jesús Alberto Tocayo, ¿cómo estás?
2: Muchísimas gracias, muy bien. Muchas gracias por la invitación, muy emocionado, la verdad.
1: Al contrario, gracias por aceptar acompañarnos. La verdad es que eres un referente en la radio en Aguascalientes. Mucha gente te sigue y además te tiene mucha confianza. Y quisimos invitarte en esta ocasión para que nos acompañaras. Pero vamos a empezar por el principio. ¿Quién es Jesús Alberto Rodríguez? Porque eres un muy joven periodista.
2: Muchísimas gracias, pues ya no tan joven, Alberto, ya hay mis años, los voy cargando, pero ¿quién es Alberto Rodríguez? Bueno, es justo eso, ¿no? Yo creo que un aprendiz eterno de la comunicación, porque sí, no soy tan joven en edad, pero joven en la comunicación, más cuando estoy rodeado de verdaderos monstruos de la comunicación, maestros como Juan Luis Díaz, Loren Treviño, claro. Rocío Gutiérrez, que son monstruos y que pues sí, yo me siento muy novato. Entonces soy un aprendiz eterno de la comunicación, pero también muy bendecido porque, como lo mencionas, pues he poco a poco recibido el cariño de la gente y eso me emociona mucho.
1: Yo creo que es lo que más nos deja en esta carrera, en esta profesión del periodismo, ¿no?
2: Sí, no, totalmente. Es impresionante. Tengo la fortuna de que la gente me ha arropado, me ha querido, y cómo no responder a eso, ¿no? Porque la gente cuando te muestra su cariño, pues es necesario tú también devolverle algo de lo que te da.
1: Alguna vez le dije yo a un gran periodista también lo mismo que tú dices, aprendiz. Sí. Y me corrigió en ese momento y me dijo, cualquiera que tiene el valor de ejercer esta carrera se puede llamar periodista, no importa cuántos años tenga. Porque esta carrera hay que tener el valor para enfrentarla y para ser voz de la gente. Bueno, cuando se hace con ética, ¿no?
2: Claro, no, por supuesto.
1: Y así es que la idea. Nunca te sientas aprendiz, eres todo un periodista, mi querido Jesús Alberto. Bienvenido y bueno, pues hoy vamos a empezar platicando de la Feria del Libro, un maravilloso evento que nos llena de luz y de conocimiento, porque no hay como un libro para conocer todo lo que nos podamos imaginar. Los libros nos pueden llevar a vivir aventuras, nos pueden llevar a conocer la historia o nos pueden llevar a aprender lo que más nos llene de inquietud en la vida y volvernos hasta especialistas en algún tema.
2: No, totalmente. Leí ayer un proverbio que reza: un hombre instruido lee una palabra sabia, la reconoce, la admira y agrega otra. Entonces, un hombre instruido es aquel que va a los libros, que entiende la palabra, que la hace suya y justo eso, después esa palabra la convierte en más sabiduría para la gente.
1: Le va agregando algo más, ¿no?
2: Exactamente.
1: Y es increíble pensar que tenemos libros que nos pueden llevar a entender cómo pensaba o cómo veía la vida alguien hace no solamente unos cuantos años, sino hasta hace miles de años, ¿no? De las primeras publicaciones literarias que aún se conservan, podemos aún ver cosas maravillosas. Ni qué decir, por ejemplo, de la Ilíada y la Odisea, que se han llevado incluso hasta la pantalla, y recientemente la Odisea, por ejemplo, y pensar que estamos hablando de libros que han pasado por todas las generaciones que nos podamos imaginar.
2: Sí, totalmente. Yo creo que la mayoría de nosotros hemos tenido un libro en la mano y justo eso, cuando abrimos las primeras páginas y nos envuelve una historia, porque las historias te envuelven, te atrapan, te conectan. Y no solo eso, conocer también el pensamiento de una persona de la que estamos alejados por siglos, pero entendemos a través de sus letras, de sus escritos, cómo es que pensaba una persona que ni se imaginaba lo que vivimos ahora.
1: Y que podamos hasta coincidir, ¿no?
2: Exactamente.
1: Eso es extraordinario. No necesitamos vivir en la misma época para poder coincidir. Lo podemos hacer a través de la literatura. Y bueno, pues los queremos invitar porque está ya en Aguascalientes puesta en marcha la 58 edición de la Feria del Libro.
0: Hay encuentros que nos invitan a conocer nuevos lugares. Y hay otros que nos llevan de viaje sin necesidad de movernos. Basta abrir un libro para descubrir otros mundos, conocer personajes, imaginar escenarios y encontrar palabras que, de alguna manera, también hablan de nosotros. Y justamente de eso se trata la 58 Feria del Libro de Aguascalientes. Una celebración de las letras, la imaginación y el conocimiento que vuelve a reunir a los libros con sus lectores.
3: Soy Sofía Ramírez y soy coordinadora del Centro de Investigación y Estudios Literarios de Aguascalientes.

0: Aguascalientes, Ciela Fraguas y coordinadora de la Feria del Libro de Aguascalientes. Bueno, pues la Feria del Libro comenzó el día de ayer, el 26 de septiembre, y tendrá una duración de 9 días, concluye el 4 de octubre. Y tenemos muchas actividades como cada año, entre otras, bueno, pues talleres, por supuesto, para grupos escolares y también para toda la familia. Se desarrolla en la Casa de la Cultura Víctor Sandoval, aquí en el centro, en Venustiano Carranza, 101.
1: Del 26 de septiembre al 4 de octubre, la Casa de la Cultura Víctor Sandoval abre sus puertas para recibir a quienes disfrutan de la lectura y también a quienes están por descubrir el gusto de tener un libro entre las manos.
0: Como bien lo saben, que es lo más importante, pues son los libros y los lectores. Entonces tenemos presentaciones de libros todos los días por la tarde, presentaciones desde las 4 hasta las 7 de la tarde, para que pues vayan y disfruten de muchísimas actividades con autores muy interesantes, presentaciones de libros que yo sé que les van a gustar. Acompañando nuestras actividades literarias, tenemos actividades artísticas, presentaciones de teatro, conciertos, cuentacuentos, etcétera. En diferentes momentos, casi todos son a las 8 de la noche, en el Teatro Antonio Lari Romero, ahí en la Casa de la Cultura.
1: Bajo el lema "Tú eres quien da vida a los libros", esta edición propone recordar algo muy sencillo. Un libro cobra vida cuando alguien lo lee, cuando una historia despierta una emoción, cuando una idea provoca una pregunta, o cuando una palabra permanece en nuestra memoria mucho después de haber cerrado sus páginas.
0: Creo que es muy importante reconocer precisamente a los lectores. Una feria de libros sin lectores, autores escribiendo libros, pero sin lectores, no sería nada. Entonces, este año estamos reconociendo la actividad de los lectores, la imaginación que les dispara la lectura precisamente a los lectores. Y bueno, justo Chopper encontró perfectamente, identificó perfectamente a estos personajes, a todos los que nos gusta leer e imaginar mundos posibles. Él lo entendió perfecto y la imagen de esta feria es bellísima, la de Schopenhauer, y justo dándole un lugar primordial a los lectores. Entendió perfectamente este concepto de lector y entonces, claro, tomando el libro, pero la historia que él nos cuenta dentro de su ilustración es lo que provoca este libro en el lector. Entonces es una cosa súper bonita porque está todo como muy bien englobado, muy encerrado.
1: Durante la feria habrá actividades para todos los públicos, entre ellas presentaciones editoriales, talleres, charlas, conferencias, mesas de diálogo, lecturas, narraciones orales, exposiciones, conciertos y puestas en escena. Así que habrá muchas maneras de acercarse a la literatura. Para quienes buscan una nueva novela, para quienes disfrutan de la poesía, para los amantes de la historia, para quienes quieren conocer a nuevos autores y, por supuesto, para niñas, niños y jóvenes que comienzan a descubrir que leer también puede ser una aventura.
0: Los expositores, como ustedes bien saben, pues siempre tratamos de convocar a las mejores editoriales con las producciones más nuevas para que asistan a nuestra Feria del Libro. Hoy tenemos más de 50 expositores de sellos editoriales sumamente importantes, de libros que ustedes van a encontrar en esta feria o en ferias de libro y que difícilmente puedes encontrar distribución en las librerías comerciales.
1: ¿Y qué mejor escenario para este encuentro que la Casa de la Cultura Víctor Sandoval? Un lugar emblemático de Aguascalientes, dedicado a la promoción de las artes y la cultura. Durante 9 días, sus espacios se llenarán nuevamente de palabras, historias, voces e imaginación.
0: No, pues solamente invitarlos a que nos acompañen. Hay actividades para todos y para todos los lectores. Como ya dije, es nuestro tema central y ustedes, lectores, van a encontrar muchísimos libros que serán propios, que se los podrán apropiar, sus libros. Gracias.
1: Esta es una invitación a descubrir nuevos mundos, compartir ideas y celebrar el maravilloso hábito de leer. Porque al final, tú eres quien da vida a los libros.
2: Bueno, pues en el marco del Día Mundial del Turismo queremos presumirles un poco de lo mucho que tiene Aguascalientes, porque me toca escuchar, no sé si a ti te toca, mi

0: que de repente dicen, es que Aguascalientes solamente tiene la feria. No. Aguascalientes no tiene nada que ofrecer, vete a Guanajuato, vete a Zacatecas. Y la verdad es que quien pueda argumentar esto es por un gran desconocimiento de la historia y de la trascendencia que ha tenido Aguascalientes para México y para el mundo.
1: No, totalmente. Te lo dice alguien que no nació en Aguascalientes, pero que se enamoró de Aguascalientes desde la primera vez que llegó aquí. El recorrer las calles, pero no solo eso, conocer cada una de las cosas, de las historias, justamente ya que hablábamos hace unos los minutos de los libros, así las es. Historias y todo lo que envuelve Aguascalientes, justo como lo dices, quien no se da la oportunidad de conocer Aguascalientes es porque de verdad está cometiendo un error.
0: Está bajo de una piedra. Aguascalientes es una ciudad y es un paso que ha tenido mucho aprovechamiento por su ubicación geográfica. Desde hace siglos, Aguascalientes es una ruta que conectaba la capital del país con el norte de la República Mexicana. El camino real de tierra adentro se le conoce, y el paso por Aguascalientes nos lleva a conocer sus haciendas, a conocer sus viñedos y a conocer también su tradición taurina. Así es que Aguascalientes pues tiene mucho que ofrecer, amigo, y no de ahora, sino de hace siglos.
1: Desde hace siglos, sí, claro. Este camino tierra adentro, para quien no lo conozca, justo como lo mencionas, vigente desde hace siglos, reconocido por la UNESCO, viaja por miles de kilómetros a través de nuestro país. Y Aguascalientes es uno de esos privilegiados que cuenta con ese camino y que, pues no, es importantísimo conocerlo también porque es parte de las raíces hidrocálidas.
0: Y ese camino real de tierra adentro pasa, como bien lo hemos dicho, por Aguascalientes. Y aquí le tenemos brevemente algo de la historia de este fabuloso espacio.
2: México está hecho de color, sabores, arquitectura, fiesta, cultura. Pero sobre todo, México está hecho de historia. Una historia que todavía se puede caminar. Hace más de 4 siglos, comenzó a trazarse hacia el norte una de las más grandes historias de nuestro país. A mediados del siglo XVI, conforme avanzaban las exploraciones, la minería y los nuevos asentamientos, comenzaron a formarse distintos caminos que terminarían integrando una de las grandes rutas de comunicación de la Nueva España, el Camino Real de Tierra Adentro. Alrededor de aquellos caminos se construyó una nueva forma de vida y Aguascalientes comenzó a sembrar su propia identidad sobre la tierra. Una identidad que siglos después todavía puede recorrerse. En 2010, el Camino Real de Tierra Adentro fue inscrito como Patrimonio Mundial por la UNESCO. Y dentro de sus sitios reconocidos, en Aguascalientes quedaron 4 grandes testimonios de esta historia. La Hacienda de Peñuelas. Una de las grandes propiedades agrícolas y ganaderas que prosperaron alrededor de la ruta. La Hacienda de Ceneguilla, cuyo territorio conserva vestigios vinculados al antiguo Camino Real y que llega a ser una de las haciendas más importantes de la región. La Hacienda de San Blas, en Pabellón de Hidalgo, nombrado así en honor a Miguel Hidalgo y testimonio del desarrollo de las grandes haciendas que acompañaron esta ruta. Y el Centro Histórico de Aguascalientes, donde las calles, templos, casonas y barrios conservan la memoria de aquella villa que creció al paso de los viajeros. 4 lugares distintos, una misma historia. La historia de un camino que se fue transformando, pues cuando las carretas dieron paso a los rieles, Aguascalientes volvió a encontrarse en el centro de una nueva industria. En 1884 llegó el ferrocarril. Los rieles trajeron nuevas mercancías, nuevos viajeros y nuevas oportunidades. La ciudad que había crecido al paso de las caravanas se convirtió en uno de los grandes centros ferroviarios del país, porque Aguascalientes, en su esencia, lleva una tierra que ha sabido evolucionar sin perder sus raíces. Mientras los rieles conectaban a Aguascalientes con nuevos destinos, en sus campos permanecían las haciendas, la agricultura y la ganadería que durante siglos habían dado vida a esta tierra. Y es así como Aguascalientes volvió a ser un punto de encuentro. El campo que alguna vez abasteció a quienes recorrían la ruta, hoy también ofrece una experiencia para descubrir nuestra tierra. Las antiguas haciendas encuentran una nueva vida. Los paisajes agrícolas dieron paso también a una tradición vitivinícola que hoy encontró nuevas formas de producir. La tradición ganadera encontró en el toro una de sus expresiones más profundas, y es precisamente ahí donde Aguascalientes formó una de sus tradiciones más arraigadas. Desde hace generaciones, la fiesta brava forma parte de la identidad de esta

0: tierra y se mantiene viva en plazas que son parte de la historia taurina del estado. La Plaza de Toros San Marcos, una de las más antiguas y representativas de Aguascalientes. La Plaza de Toros Monumental, uno de los grandes símbolos de la ciudad y considerada una de las plazas más importantes y bellas del continente a nivel nacional e internacional. Y la Plaza de Toros Renacimiento, en Real de Asientos, una joya arquitectónica construida a mediados de los años 1880 y que forma parte de la identidad de uno de los pueblos mágicos de Aguascalientes. Cada primavera, con la Feria Nacional de San Marcos, esta tradición alcanza una dimensión internacional. El cereal taurino reúne a toreros y aficionados de México, España y otros países, convirtiendo a Aguascalientes en uno de los grandes centros taurinos de América y en espacio para quienes viven y siguen esta tradición alrededor del mundo. Así, la feria más grande de Latinoamérica, además de celebrar este arte, mantiene vigente una cultura que sigue dando identidad y proyección internacional a Aguascalientes. Porque la historia de Aguascalientes no se ha quedado en el pasado. Sobre este camino, más allá de las mercancías, viajaron ideas, costumbres y formas de entender la vida. Y al encontrarse con estas tierras, también fueron dejando su propia huella. Hoy, esa historia sigue viva y construyéndose. En las haciendas, en los viñedos, en el legado de nuestras generaciones y en una tradición taurina que cada año vuelve a llenar las plazas de Aguascalientes. El camino real de tierra adentro es la raíz de una historia que sigue viva. En sus fiestas, en su cultura, en sus calles, en su gente buena. Hoy, 4 siglos después de que comenzara aquel camino, Aguascalientes sigue siendo una tierra de encuentro. Entre pasado y futuro, entre tradición y modernidad, Aguascalientes es el gigante de México.
1: Bueno, y Aguascalientes sin duda también tiene mucho que ver con sus barrios. Los barrios nos cuentan historias. Los barrios fueron los que fueron conectando a distintos sectores de la sociedad de Aguascalientes y además que guardan una magia muy espectacular. Yo siempre le pregunto a la gente cuál es su barrio favorito y no va a ser la excepción. ¿Cuál es el tuyo, amigo?
2: El mío es el Encino.
1: ¿El Encino es tu barrio favorito?
2: Sí, es mi barrio favorito.
1: ¿Y qué es lo que encuentras en el Encino de Mike? Porque es una magia especial la que tiene cada barrio de Aguascalientes.
2: No, hombre, totalmente. Mira, la cercanía que tiene con lo taurino a mí me gusta mucho. La iglesia, la plaza, la gente que vive en el Encino, como que es muy cálido. La iluminación del Encino también me encanta. Sí, estar claro. Sentado ahí en la plaza escuchando los pajaritos, viendo las fuentes, no sé. Me encanta el Encino.
1: Pues el barrio del Encino es el favorito de muchos, seguido seguramente del barrio de San Marcos, que también tiene mucho que contar. Pero uno de los menos favorecidos, entre los favoritos de la gente, sin que sea menos importante, es el barrio de la Salud. Y hoy vamos a hacer un recorrido por él, pero de la mano de nuestro cronista, don Carlos Reyes Agún.
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4: Bueno, la gente se muere desde que nace. Y aquí sería interesante reflexionar a propósito de dónde eran enterrados los restos humanos. Y lo comento porque justamente en el barrio de la Salud está el panteón más antiguo de la ciudad, de la villa. Pero bueno, es un panteón del siglo XVIII. Entonces no se tiene noticia de panteones en fecha anterior, desde luego considerando que los españoles llegaron hacia mediados, fines del siglo XVI, pues sería interesante saber dónde realizaban los entierros. El hecho es que este barrio de la Salud va a ser desarrollado un poco desprendiéndose del de el Encino. Y fue fundamentalmente un barrio de caleros, ahí hubo muchos productores de cal para la construcción. De hecho, en muchos momentos hay quejas por parte de la población por los humos contaminantes que se generaban ahí. También es un poco un barrio de huertas, ¿sí? Las huertas del Encino que llegaban hasta acá. Y el Barrio de la Salud tiene un templo muy interesante, muy excepcional en su arquitectura, que desgraciadamente una parte fue abandonada y ya no se terminó.

0: reconstruir.
1: Bueno, pues por ahí, además de la gente que haya nacido en el barrio de la salud, que seguramente será su favorito, amigo.
2: Sí, claro.
1: Pues, algunos más, después de conocerlo, pues también le encontrarán ese encanto que también tiene, porque cada uno de nuestros barrios tiene un encanto y tiene una historia en especial.
2: Sí, no, hombre, por supuesto. Como te decía, Aguascalientes te atrapa desde el primer momento, cuando vas caminando por las calles. Una noche lluviosa, imagínatela, con las lámparas cálidas de Aguascalientes, caminando por las calles, te enamoras, tiene algo muy mágico.
1: La verdad es que además su gente y sus sabores son extraordinarios. Y hay mucha migración en Aguascalientes. Un alto porcentaje de nuestra población es migrante. Lo bonito es que la gente, después de unos años, ya cuando sale, se dice de Aguascalientes.
2: Sí.
1: Deja, no olvida su origen, porque no tienen por qué hacerlo, pero cuando le preguntan ni de dónde eres, ya con orgullo dice, yo soy de Aguascalientes.
2: Hidrocálido.
1: Y bienvenidos, porque como diría Chavela Vargas, los mexicanos nacemos...
2: Donde nos da la gana.
1: Donde nos
2: igual
1: da la gana.
2: Igual en Aguascalientes.
1: Por decirlo lo más ligero posible, ¿no? Pero bueno, esa es la realidad. Si usted quiere haber nacido en Aguascalientes, usted nació en Aguascalientes y bienvenidos. Por algo somos la tierra de la gente buena.
2: Vale.
1: Bueno, y entre dichos y palabras, es otra de las secciones de la Hora Nacional en donde encontramos el origen de por qué hablamos con lo que hablamos y por qué decimos lo que decimos. Y mi compañero Aldo García es el que nos presenta esta sección. Seguramente tú has utilizado palabras que de repente te da curiosidad y te pones a investigar.
2: Sí, claro.
1: De dónde viene esta palabra, ¿no?
2: No, hombre, totalmente. De hecho, una anécdota, mi primer participación en medios de comunicación fue en la televisora de la Universidad Autónoma de Aguascalientes y mi sección era de lengua me como un taco. Investigaba justamente origen de las palabras. Entonces, como soy un enamorado de las palabras, pues desde siempre ha sido una...
1: Y de verdad enriquece mucho cuando entendemos por qué utilizamos el lenguaje y lo usamos de cierta manera. Y cuando conocemos el origen de las palabras, todavía lo enriquecemos más. Así es que aprovechando que ya le platicamos de la Feria del Libro, ahora enamórese de cada una de las palabras que utilizamos en el español. Y aquí Aldo García nos presenta sobre esta interesante sección.
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4: El barrio de la salud. El barrio de la salud posee una palabra que es igualmente singular y muy interesante, salud. Porque además lo utilizamos constantemente en la vida cotidiana para saludar a alguien, para decir salud, por ejemplo, cuando brindamos para celebrar algo. Pero ¿cómo es que de pronto una palabra puede abrirse para tantos significados y para tantos usos? El que más llama la atención probablemente sea este uso a nivel de la comunicación, que es el de saludar, que si lo tuviéramos que parafrasear para poder entender cómo es que funciona, tendríamos que decir que, o tendríamos que reducirlo a decir salud. Y entonces ahí no es otra cosa más que en el acto justamente de comunicar esta palabra o enunciar esta palabra, utilizarla, mejor dicho, en un acto comunicativo, de una u otra manera evocamos también los significados y los usos que tiene también en determinadas situaciones comunicativas. A este fenómeno se le llama delocutividad y entre los usos más bonitos, por ejemplo, es cuando verbalizamos un nombre. Por ejemplo, si a una persona a la que yo le caigo mal por alguna ocasión se equivocan con su nombre y le dicen Aldo porque quizá su nombre se parece al mío, pero a esa persona, insisto, no le caigo bien, esta persona perfectamente podría decir, no, ¿sabes qué? A mí no me aldees, es decir, no me digas Aldo. Ahí es muy bonito porque el español toma, en este caso, el nombre propio y lo convertimos en un verbo con el significado de decir Aldo. Este mismo fenómeno, de hecho, es el que ocurre, por ejemplo, en saludar, decir salud, para evocar determinados significados. Si nos remontamos al latín, salud significaba o no era otra cosa más que salvación, tener salud literalmente, y saludar en el uso cotidiano en la antigua Roma no era otra más que salutem dicere, es decir salud, que no era otra cosa más que decir todo lo que implicaba la palabra salud, es decir, un deseo vehemente o un deseo sincero de que a la otra persona pues se encuentre de manera, pues se encuentre bien, valga la palabra.

0: Con el tiempo, a esta palabra se asoció la fortuna e incluso después se le construyó un templo a la diosa de la salud. Y de esta manera, pues la palabra salud logró cargarse todavía más de estos significados positivos, de tal manera que cuando uno dice decir salud o saludar, lo que estamos haciendo no es otra cosa más que de manera a lo mejor inconsciente, porque nosotros no lo sabemos cuando saludamos a alguien, pero inconscientemente, o mejor dicho, etimológicamente, le deseamos lo mejor a esa persona. Y así es como la salud, de una u otra manera, así es como deseamos la salud, mejor dicho, cada vez que saludamos a alguien. Y en cierta forma, cuando hacemos un brindis, desear la salud es uno de los mejores deseos, porque, como dicen los sabios, mientras haya salud, todo es posible.
1: Bueno, pues mi querido tocayo Jesús Alberto Rodríguez, primero agradecerte que nos hayas acompañado en esta hora nacional y la otra preguntarte dónde te contacta la gente.
2: No, hombre, pues en redes sociales me pueden encontrar como Jesús Alberto Rodríguez en todas las redes sociales o arroba Alberto Rodkins. Ahí me encuentran, Instagram, Facebook, donde sea.
1: TikTok. Exit, donde sea.
2: Claro, y por supuesto el programa Reporte Ciudadano a las 5 de la tarde, donde tengo la fortuna y la oportunidad de tratar de ayudar a la gente. Creo que lo hemos logrado.
1: Lo haces muy bien además. Muchas gracias. Lo pierdas. Usted tiene un reporte de vialidad, del contenedor, de inseguridad, de lo que sea. 5 de la tarde, por VI, la estación que da las noticias.
2: Es correcto.
1: Que también nos están escuchando en esta hora nacional. Mi tocayo, siempre es un gusto saludarte. Yo soy tu fiel seguidor. No, hombre. Y te seguiré escuchando todos los días.
2: Yo soy tu admirador desde siempre. Te lo dije una vez, lo reafirmo.
1: Gracias, Jesús Alberto Rodríguez. Y gracias a ustedes por acompañarnos. Esto es Aguascalientes, en la hora nacional.

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1: Buenas tardes, señoras y señoritas. Aquí está el DJ Héctor Bonifacio Echeverría Cervantes de la Cruz Arroyo Rojas. Esta es la radio que sacó a toda la estación donde el rock vive y no muere. Vamos a escuchar un par de temas de Queens of the Stone Age. Primero vamos a escuchar First It Giveth. ¡Qué música impresionante, temible y verdaderamente ahora! Van a ver, aquí va, aquí va, aquí va, aquí va.
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0: Hola, hola, bienvenidos una vez más a este espacio de Ya Oíste. Yo soy Génesis Sainz. Más que feliz, emocionada de tratar un tema, pues del que se habla muy poco, la sarcopenia. A veces te sientes con menos fuerza, te cuesta más trabajo cargar cosas, subir escaleras, levantarte de una silla. Pues todos esos puntos hoy los vamos a aclarar. Y para eso tenemos una invitada muy especial. Nos acompaña la doctora Claudia Santillán Arriaga, que es especialista en medicina interna. Doctora, bienvenida, muchas gracias.
4: Muchas gracias, buenos días, gracias por la invitación. Y bueno, vamos a hablar de lo que es la sarcopenia, como lo mencionaban ahorita, conocido desde ya muchos años, últimamente en boga en México. ¿Por qué? Porque vamos todos para ese diagnóstico o ese síndrome que actualmente se conoce. A la sarcopenia se le menciona como sarcopenia del latín y griego, que es sars, carne, penia, disminución, que es disminución del músculo. O también se le conoce como miopenia, músculo mío, okay. Penia disminución. Y esto va unado a otros términos que se llaman dinamopenia, que es disminución en la fuerza. Y por consiguiente, también la cratopenia, que es la disminución en el músculo, disminución en la fuerza. Y por consiguiente, disminución en la actividad funcional diaria. Anteriormente se conocía que era un síndrome geriátrico, porque todos los cambios que vamos teniendo a partir de 65 años van generando parte de estos síndromes geriátricos. Pero conforme han avanzado los años y los tiempos, se han hecho varios estudios condicionando que no solamente el paciente geriátrico, sino también el paciente que tiene enfermedades metabólicas, como pueden ser la diabetes, la obesidad, la insuficiencia cardíaca y recientemente más estudios sobre la enfermedad renal crónica.
0: ¿Cómo lo podemos como centrar de que no solamente es algo para la gente mayor, sino que es como un desgaste prematuro, se podría decir?
4: Sí, un desgaste prematuro. Ya fisiológicamente a partir de los 50 años empezamos a tener cambios en las células de todo el cuerpo, pero ahora México desafortunadamente somos el primer país de obesidad infantil. Al ser el primer país de obesidad infantil vamos generando mayor peso en nuestra estructura muscular y en futuro podemos llegar a desarrollar lo que es la obesidad, lo que es la diabetes mellitus y por consiguiente las enfermedades cardiometabólicas como la insuficiencia cardíaca. Entonces, todas esas enfermedades al tener un desgaste progresivo y crónico van a dar una disminución en la masa muscular corporal. Se comenta que después de los 50 años vamos perdiendo por cada año un 2% de masa muscular.
0: Wow.
4: Y después de los 65 años esto puede incrementarse hasta 13 a 24% anual. Pero si tenemos otras enfermedades o no hacemos actividades preventivas, podemos llegar a un grado mucho mayor que puede llevarnos inclusive a la muerte.
0: ¿Cómo vamos a diferenciar que a lo mejor estamos en una buena etapa para tomar acción y decir, bueno, voy a hacer ejercicio o esto? O en dado caso, ¿cómo sé que yo tengo, ya estoy empezando con la sarcopenia o esta parte prematura?
4: En un paciente mayor de 65 años ya podemos pensar en la sarcopenia. ¿Por qué? Porque tenemos alteraciones en todos estos factores sensoriales, marcha, se van modificando. Si estamos mucho tiempo en una sola posición, vamos a hacer contracturas musculares. Entonces, cuando yo me quiero estirar para ese ejercicio, me duele. Y si me duele, ya no lo hago o ya no lo realizo. Y un adulto mayor, que son afortunadamente no es una gran mayoría, porque ya actualmente vemos en los parques, en los gimnasios, en algunos bosques, mucha gente mayor haciendo actividad física. Entonces, ese poco que nosotros le invertamos en el ejercicio, que se considera que son 30 minutos al día, o 150 minutos semanales distribuidos en lo que nosotros podamos administrarlo de acuerdo a nuestros tiempos, nos va a ayudar mucho. Pero no solamente se considera que sea la caminata, la yoga, natación, que son ejercicios aeróbicos, sino también ya incrementarle un poquito en peso, ya sea con un poco de mancuernas, con polainas, o inclusive podemos en casa, si no puedo comprarme mi mancuerna o polaina, puedo llenar unos botecitos de agua o un recipiente con arroz, con frijol, con lenteja, con alpiste y cargarlos.
0: Claro.
4: Y en las piernas podemos hacerlo con la tela que tenemos en casa, que ya no sobra, llenarlo igual, se considera que sea de arena, pero no vamos a tener arena tan fácilmente, llenarlo igual con la semilla más chiquita que tengamos y ponerle un resortito o ponerle un velcro o unos broches para que lo podamos agregar tanto a los brazos como a las piernas. Y unos minutos, de 5 a 10 minutos, que lo hagamos en casa, en lo que vemos las noticias, la televisión, nuestro programa favorito, o inclusive ya hay programas de ejercicio, sobre todo para adulto mayor. Hay que hacerlos, y con ese pesito que le pongamos nos va a ayudar a disminuir ese riesgo de la sarcopenia a corta edad. Cualquier paciente que tenga enfermedades crónicas, vamos a mencionar diabetes, obesidad, enfermedad cardíaca, paciente geriátrico, que curse con una recaída, como son una enfermedad o que requiere estar en el hospital por algún proceso infeccioso o descompensación, o inclusive que pueden llegar a requerir aditamentos como ventilación mecánica, están postrados en cama. Entonces, su músculo no lo moviliza.
0: Claro.
4: Entonces, muchas veces podemos ver al paciente hospitalizado y el familiar va y nos apoya a darle de comer en la boca, lo tiene apapachando en la cama, y no, al contrario. Llegando hay que moverlo, sentarlo, que él coma para que no pierda esa funcionalidad. Y aquí tenemos que pedir apoyo, si lo hubiera, con una fisioterapia para que nos esté apoyando qué ejercicios puede mantener durante esa hospitalización para que se desgaste menos y pierda menos músculo. Otro es nutrición. Desde que llega el paciente al hospital, hacemos como un plan alimenticio para no perder tanto músculo y garantizar que el paciente esté ingiriendo su alimento. E inmediatamente que se egresa, mandarlo a rehabilitación física, a nutrición, psicología si está en condiciones y psiquiatría.
0: La proteína que venden o que pues consumen, que es como un suplemento, ¿eso ayuda o estamos hablando de mejor natural?
4: De todo natural. Mucha de la gente que va al gym le sugieren suplementos proteínicos, pero muchas veces pueden dañar o el hígado o el riñón. Claro. Y hablamos que la enfermedad del riñón es una de las que más sufren de sarcopenia. Wow. Entonces, nuestro músculo ya está establecido. Lo importante es trabajarlo y mantenerlo y movernos. Ya sea que yo tenga una enfermedad renal o cualquier enfermedad, mientras yo me mantenga activo dentro de las posibilidades, yo mantengo mi músculo. Pero si el paciente va a perder peso por la misma enfermedad, y yo le doy un aditamento, un suplemento, todo es de preferencia natural, porque eso nos va a ayudar desde la digestión, desde la salivación, de la masticación, la deglución, la absorción de nutrientes, que es mucho mejor a darle un suplemento preparado. ¿Por qué? Porque la absorción va a ser diferente. Sí, y eso se llama un suplemento que no equivale a la alimentación. Y muchas veces los familiares o los pacientes dicen, denme una nutrición, ¿por qué no me da hambre? Es por eso un suplemento nos ayuda, pero no sustituye a la alimentación.
0: Viéndonos a la prevención, para que no lleguemos, o sea, en estos casos yo que tengo 27 años, ¿no? Y yo no quiero que cuando llegue a la edad de los 60 tenga sarcopenia. ¿Qué puedo hacer desde yo ahorita para decir, voy a prevenir?
4: Si una persona es sana, no tiene ninguna enfermedad, ninguna comorbilidad, puede tener una alimentación, pero siempre sería ideal llevarlo a cabo con un nutriólogo.
0: Okay.
4: Y conjunto con un dietista, ya que el nutriólogo nos detectó que estamos sanos, entonces el dietista nos puede dar inclusive ciertas recomendaciones de cómo balancear lo que es el plato saludable, donde un porcentaje son verduras, carnes, cereales, proteínas y sobre todo los líquidos.
0: Claro.
4: Sobre todo hidratarnos en forma correcta, porque nuestro cuerpo se basa en toda esta homeostasis o que sea todo parejo para que pueda absorberse todos los nutrientes. Y sobre todo, no saltarnos alimentos.
0: Importante.
4: Eso es algo muy importante, porque si no llevamos el desayuno, comida y la cena, entonces nuestro cuerpo va a tomar energía de donde no tiene y entonces va a empezar a alterar todo el metabolismo. Trata de hacer un sueño reparado.
0: Nuestro cuerpo habla y hay que escucharlo, hay que saber escucharlo y tomar el tiempo para darle, porque nada más tenemos una sola vida, hay que cuidarla. Nos vemos en el siguiente episodio de Ya Viste. Yo soy Génesis Zaine Silva. Hasta luego.

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0: tengo tus saludos. Bastantes saludos por enviar en esta bonita mañana a través de nuestro WhatsApp 449-994-6480. Ya tenemos por acá algunos. A ver, vamos a enviarlos en estos momentos. Buenos días, saludos para ti, en especial a mis niños hermosos. Alan y Rebeca van camino al colegio. ¿Podrías poner la canción de Pocahontas, por favor? De Susana Zabaleta, ánimo, bien, hola.
1: Hola Joyce, buenos días, me llamo Bel y te mando un gran ánimo. Y a señor Bigotes y a Fueguín, y me puedes poner por favor la canción de Panza y Lombriz.
0: Gracias por comunicarte.
2: Hola Joyce, te mando un saludo a ti y al señor Bigotes y a Fueguín. Y me puedes poner la canción de Te Subes a Mi Moto y un super ánimo.
3: Hola Joyce, soy Guillermo, ¿me puedes poner la canción de... El repente de Dimon Elegia es gracias a Joyce? ¡Yum, super! ¡Super! ¡Ah! ¡Mi! ¡Mo! Es que no me la has puesto, Joyce. Gracias. ¡Ánimo! Hola, Joyce. ¿Me puedes poner la canción de mi persona favorita? Gracias, Joyce. ¡Y un gran ánimo!
4: Hola, Joy. Soy Augusto. Saludos a mi papá, que está trabajando, y mis abuelos, y mi prima, que se cuiden mucho. Y también a mi mejor amigo León. Y luego me puede comprarse la canción de... Mi abuelo es un luchador de Yucatán, Agogo. Y súper, súper... ¡Ánimo para los matraquitos!
5: Hola, yo soy Diego. Me mandas unos saluditos a todos los de la Escuela Lincoln.
0: ¡Ánimo!
5: Me complaces con la canción de Mi Gatito Miau Miau. ¡Ánimo!
0: ¡Saludos a los de Lincoln! Que les vaya muy bien el día de hoy.
6: Hola, buenos días, quiero mandarle un saludo a mi hija Noah, que lo quiero mucho y que está muy contento porque ya faltan pocos días para el concierto de alternativo. Quiero decirle que le eche muchas ganas en la escuela y que le vaya muy bien. Ánimo.
0: Ánimo, bonita mañana. Hola, buenos días.
7: Hola, Joyce, ¿cómo está? Le quiero mandar un saludo a mis amigos, al señor Bigote, a mi familia. Y me puedes complacer con la canción, con un mundo, el mundo de caramelo. Y te mando un súper, súper ánimo.
6: ¿Tu nombre? ¿Cómo?
0: ¡Ánimo! ¡Bonita
7: Hola,
0: mañana
7: Joyce,
0: para
7: ¿cómo
0: ti!
7: ¿Cómo estás? Yo me llamo Regina y le Hola, quiero Regina. Mandar un saludito al señor Bigotes, a mi familia, a ti, a mis amigos. Y me puedes complacer con la canción Un Mundo de Caramelo y un súper, súper ánimo.
0: ¡Ánimo! Y bonita mañana, dice por acá. Un saludo, por favor, a mi hijo Marlon, a mi esposo Mario. Van camino a la escuela. Diles que mamá los ama muchísimo. Les deseo un buen inicio. Por favor, puedes complacer a Marlon con la canción de Pikachu. Gracias y un ánimo.
8: Ánimo.
0: Ánimo y bonita mañana. Hoy es un buen día para recibir la semana con toda la actitud. Hola, buenos días.
9: Hola, yo soy León y me complacen con la canción Exit of 17 de Steven Nicks. Un súper ánimo.
0: Ánimo y bonita mañana, buenos días. Hola.
10: Buenos días, quiero mandar saludos a mis nietos y decirles que los amo, pero que ya se levanten a Emily, Genesis, Santi, Sophie y Malik. Y un ánimo.
0: Ánimo y bonita mañana, buenos días. Hola, hola.
11: Hola Joyce, buenos días. Quiero mandar un saludo a mis niños hermosos, Matías y Regina, para que tengan un bonito inicio de semana y que tengan mucho, mucho ánimo.
0: Eso, esa es la actitud. Que vayan con todo el ánimo, vayan muy guapos en este inicio de semana a su escuela. Hola.
12: Soy Anaí y yo quiero la canción de La Lechuza Rockera. Por favor.
0: Te ponemos...
12: Y te mando un ánimo.
0: Ánimo y te ponemos tu canción de La Lechuza, por supuesto. Buenos días. Hola, hola.
13: Hola, Joyce. ¿Me puedes mandar un saludo a mi mamá que está en el hospital? Es una doctora de la especialidad.
0: Ay,
13: a mi papá.
0: Qué linda.
13: Y a mi abuelo para que se recupere. ¿Me puedes poner la canción de Gnarly de Katsaye? Gracias.
0: Hasta pronto, bonita mañana y saludos a todos los doctores, enfermeras, a todo el personal de los hospitales que muy temprano sintonizan la matraca para que sus pacientes nos escuchen, tengan una mañana agradable y demás. Quiero mandar un saludo a mi hija Victoria y decirle que la amo mucho de parte de su mamá Miriam. Con la canción de René de Lara Campos. Un saludo a Nachito y a Nati Gómez de parte de sus papis que los aman. Y estamos orgullosos de ellos. Son lo mejor que nos ha pasado en la vida. La canción de la Pepocumbia. Buenos días.
14: Hola, Joyce. ¿Me puedes poner la canción de Abejita Chiquitita Alterada? Y soy Braulio.
0: Saludos, Braulio, para ti. Bonita mañana. Por acá un saludo a Leo Ibarra con la canción de 31 minutos. Que tengan un gran día, los amamos. 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Buenos días.
8: Hola, Joyce, buenos días. ¿Cómo estás? Yo muy bien. Saluditos al Colegio Portugal, a mi mamá, a mi papá y al señor Bigotes. También podrías complacerme con la canción de Chocolate con Almendras y un súper, súper, ultra, mega, poderosísimo ánimo.
0: Ese poderoso ánimo, muy bien, me encantó. Buenos días.
15: Buenos días, Joyce.
0: Hola.
15: Buenos días. Me pone la canción de Dayday y le mando muchos besos a Juegui.
0: Ay, qué padre,
15: muchos,
0: gracias.
15: Muchos súper ánimos.
0: Ánimo y que la pases bonito en esta semana. En este bonito lunes, buenos días. Hola, hola.
16: Hola, Joyce.
17: ¿Nos podrías complacer con la canción de Ballenero del Mar? Y si no, a las de Soy Luna.
16: Gracias, Joyce. Y mandamos un gran ánimo.
0: Ánimo para ustedes.
17: Sí, soy Nana. Soy Jimena. Saludos a Francisco de Villegas y a Lincoln.
16: Gracias, Joyce.
0: Hasta pronto. Saludos a Gigina. Saludos a Emilia y Matías y a los de la escuela Manuel Fernández. También a los compañeros de judo y a todos los que van rumbo a la escuela, a los scouts del grupo 11. También saludos para ellos. Bonita mañana y buenos días. Y por acá tengo otro saludito. A ver, vamos a ver. O más bien tengo algo que decirles. 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

¿Cuándo podré tener mi propio teléfono? Podrás tener tu propio teléfono cuando tus padres lo consideren oportuno. La mayoría de los niños tienen su propio teléfono durante la primaria mayor o secundaria, pero algunos niños más pequeños también pueden tener teléfonos porque sus padres creen que es importante para comunicarse con ellos u otros seres queridos. Algunos padres permiten que sus hijos tengan un teléfono inteligente. Otros padres prefieren que tengan un dispositivo diferente, como un reloj inteligente, que tiene menos aplicaciones que un teléfono inteligente. Hay teléfonos que permiten llamar y enviar mensajes de texto, pero no se conectan a Internet. Si tus padres creen que aún no estás listo para tener un teléfono, debes saber que hay muchos niños que tampoco tienen uno. Tendrás mucho tiempo para usarlo cuando seas mayor. ¿Por qué necesito un teléfono? Puedes usar un teléfono para cosas como llamar o enviar mensajes a tus padres al terminar tu entrenamiento. Además, te permite contactarte casi al instante con uno de tus padres u otro adulto de confianza si algo sale mal o necesitas ayuda. También les permite a tus padres ponerse en contacto contigo para asegurarse que estés bien. ¡Atención! Los teléfonos celulares se utilizan fuera de clases. ¿Qué reglas debo seguir al usar mi teléfono? Si tienes tu propio teléfono, tus padres podrían querer hablar contigo sobre cómo establecer normas para tu salud y seguridad. Pasar demasiado tiempo usando el teléfono puede perjudicar tu salud mental. Además,

0: Algunos planes de telefonía móvil limitan la cantidad de mensajes de texto que puedes enviar o recibir y cobran un cargo adicional si te excedes de esa cantidad. Pregúntales a tus padres cómo les gustaría que usaras el teléfono. Por ejemplo, ¿cuándo puedo usar mi teléfono? ¿Cuándo debo apagar mi teléfono? ¿Quién debería tener mi número de teléfono? ¿De quiénes debería tener los números de teléfono? Si tus padres te permiten tener un teléfono inteligente o ciertos relojes inteligentes, tendrás que hablar con ellos sobre la seguridad en línea. Quizás te pidan que todavía no accedas a las redes sociales. ¿Qué más deberías saber? Es mejor mantener tu teléfono en otra habitación mientras duermes para no tener la tentación de mirarlo durante la noche, lo que puede alterar tu sueño. Mantén tu teléfono cargado y guárdalo en el mismo lugar para que no se pierda. Límpialo con un paño ligeramente húmedo, evitando que entre humedad por las aberturas. Niñas y niños, recuerden que su familia es importante en las decisiones de casa y la obediencia es valiosa para su desarrollo.
1: Muy, muy importante que los papis estén al pendiente de sus pequeños al usar su teléfono celular, quienes tengan. O respetar que papi y mami decidan no, que no tengan teléfono. Eso es muy respetable y nosotros, como matraquitos, mis queridos niños y niñas, vamos a obedecer porque la obediencia es muy, muy importante. Mamá y papá tienen el control de en qué momento ustedes tienen que usar el celular. Recuerden que máximo en un día se tiene que usar 2 horas el teléfono. Máximo 2 horas el teléfono. Y así son tareas y demás, pues mami y papi deben de estar al pendiente de todo esto. Ojalá que estos consejos les sirvan, matraquitos. Y yo sé que es muy importante que pongan atención en esto. 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

0: y les mando un súper, súper ánimo. Y le mando un saludo a mi escuela y a mis compañeros. Y mi escuela es Nuevos Horizontes.
1: Saludos, gracias, Braulio. Adiós. Hasta pronto y saludos a Nuevos Horizontes. Te mando un saludo a ti y a todos los matraquitos. Un saludo a mi hijo Ángel de parte de sus papás que lo aman mucho y que lo felicitan por comprender que el uso de la tableta es limitado. Saludos a los búfalos del Colegio Stanford. ¡Ay, qué bonito! Claro que sí. Estos niños tienen un 10. Todos los que entienden y comprenden que el uso de la tableta, del celular o de los aparatos electrónicos es limitado y papá y mamá tienen el control. Buenos días.
2: ¿Cómo estás? Me ponen la canción de Alan y me voy a motivar. Bye.
1: Saludos y
3: motívate.
1: A motivarnos en este lunes. Buenos días, hola.
4: Muy buenos días a Caleb, que ya se encuentra en camino a la escuela. Le podrían poner la canción de Die Die de Shakira y que tenga un excelente inicio de semana. Te quiero mucho tu mami.
1: Ay, qué lindo, saludos.
5: A la gente, a la ¿quieres poner la canción de mi gatito Ñau Ñau?
6: Hola, yo soy Ana Luz. ¿Me puedes corazón con la canción de Yo Nunca Vi Televisión y un gran, gran ánimo?
1: ¡Ánimo! Hola, saludos a Abril, que cumple 8 años hoy. La queremos mucho a sus papis y su hermano, que es una niña maravillosa, Abril. ¡Pásale increíble en tu día!
3: ¡Feliz cumpleaños!
1: Te deseamos lo mejor. Te deseamos que pases un cumpleaños lleno de apapacho, de regalos y demás. Joyce, ¿me puedes poner la canción de Malas Decisiones? Buenos días, hola.
7: Hola, Joyce. Soy Nicolás, del hermano de Toñito. ¿Me puedes complacer con la canción de Chocolate con Almendras de Minecraft? Gracias.
1: Saludos y bonita mañana.

0: Y por acá tenemos más saludos. Buenos días. Hola.
1: Me pones la del changuito reggae. Y te mando un saludo. ¡Ah, un gran ánimo!
0: Buenos días al matraquito de 45 años. Quiere la de los Thundercats. ¡Ay, oh, qué buena elección, eh!
2: Hoy me podías poner la canción de Lilo y Stitch. Súper ánimo. ¡Ánimo! Buenos días.
0: Bonito día, bonita mañana. 7:28 minutos. Y antes de irnos a pausa, música.

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9: Estamos de regreso con más de La Matraca y tengo saludos. Buenos días.
10: Hola, yo soy Emma,
11: Iván
12: y Aarón.
10: Y te quiero mandar un saludo a ti y al señor Bigotes.
11: Y la canción de Abejita Chiquitita es Boqueda.
10: Saludos. Un saludo para Quinto A del Colegio Margil.
13: Salud.
10: Y un fuerte.
13: Saludos. ¡Ánimo!
9: ¡Ánimo! ¡Saludos para ustedes! ¡Qué bonito!
14: ¡Súper, súper! ¡Ánimo!
9: ¡Eso fue Guin! ¡Claro que sí! ¡Buenos días!
15: Hola, yo soy Romina. ¿Me puedes complacer con la canción de Agua Viva? ¡Un súper poderoso! ¡Ánimo!
9: ¡Eso! Bonito inicio de semana. Saludos para Maya, Nelly, para su papi Israel. ¡Buenos días! ¡Hola!
16: ¡Hola, hola, Joyce! Yo soy Isabel. Te mando saludos a mi papá, a mi mamá, a mi hermanita Ana, a mi abuelo. Le están llamando con la canción de

0: Hola, Joyce. Soy Abril. ¿Le puedes mandar un saludo a mi criatudo, por favor?
1: ¡Saludos!
0: Porque hoy es su cumpleaños.
1: ¡Ay, felicidades al tío Arturo!
2: ¡Felicidades!
3: ¿Sabes cómo es? Yo, Joyce, ¿me puedes mandar una canción de mi mamá me lo teje todo? ¿Qué se llama ese tamaño? ¡Oh, súper, súper, súper! ¡Ánimo!
1: ¡Ánimo!
3: Mi amigo Tessy, yo soy Isabela.
1: ¡Saludos, Isabela!
3: ¿Me puedes enseñar la foto de Fueguín?
1: ¡Saludos, Isabela! Oigan, entren al Instagram de Fueguín. Ahí tiene sus fotos y toda la cosa. Es Fueguín Rock Puppet. Así lo encuentran en Instagram. Para que lo sigan. Y también va a sus escuelas. Va a sus fiestas de cumpleaños. Y este sábado, 3 de octubre, en el aniversario de Alternativa 98 en Aguas con el Rock, lo van a conocer. Se van a poder tomar fotos con él. Va a cantar. Vamos a pasarle increíble.
4: Hola, Joyce. Soy Sabina. Hoy me toca Nores y tengo que decir esta palabra. 2 de octubre de 1968. Día Internacional a la No Violencia.
1: Exactamente, qué linda.
4: ¿Puedes poner la canción de Apate Pate?
1: Buenos días, ¿podrías enviar un gran saludo a Natalia Horta? Nati, recuerda que sabes todas las respuestas del examen. Solo toma tu tiempo y piensa en la respuesta. Que tengas buen día, mi bella Nat. De parte de papá y mamá que te aman. Saludos, preciosa, así se puede.
5: Hola, yo soy Santi. Yo mando un saludo a mi tía Cristina, la doctora, a mis papás y un mega ánimo.
1: ¡Ánimo!
5: Ánimo para Michelle y para Angelito.
1: Quiero
5: más.
1: Gracias, quiero mandar un mega ánimo a mis hijos José María y Ángela. Y si Fueguín puede mandarle saludos, puedes poner la canción de Minecraft de Steve. Bonito día, ¿cómo les decimos? Mi querido Fueguín.
2: ¡Saludos para ti!
1: ¡Eso! Dice por acá, hola, dice soy Ari. Hola, Ari.
6: Hola, Joy. Te voy a mandar un súper ánimo.
1: ¡Ánimo!
6: ¿Me podrías complacer la canción de Ñaño Piñaño?
1: ¡Claro! Oigan, y los esperamos el 3 de octubre. Anótenlo, papis, en su agenda. Para que lleven a su familia, a los primos, a los amigos, todos juntos para echar porras. Y vamos a estar cantando, bailando, Joyce y los Galácticos. Ya les comentamos, ¿eh? Ya les dimos un adelanto de sorpresa que vamos a tener un tributo a 31 minutos. Así que tú tienes cosas de 31 minutos. Tienes el peluche, tienes el moped, tienes algún gorro, una playera. Puedes llevártela para que cantes muy fuerte con nosotros las canciones de 31 minutos. Buenos días, quiero enviarle un saludo a mi hermanito Aarón. Vamos rumbo al kinder con la canción de Dai Dai. Un ánimo, por favor. Excelente inicio de semana, Joyce. Que les vaya muy bien. A darlo
7: hola,
1: todo.
7: Hola, buenos días. Soy Patricio. ¿Me puedes
1: hola,
7: con la canción de Ratoncitos? Y un súper, súper mega ánimo para mi mamá que hoy cumple 47 años.
1: ¡Ay, bye! ¡Felicidades! ¡Muchas felicidades!
2: ¡Feliz cumpleaños!
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0: Chicken Banana fue lo que escuchamos aquí en La Matraca. Tengo más saludos. Más saludos, córrele, que no se te haga tarde. Sal a tiempo de casa. Buenos días.
1: Buenos días. Te quiero pedir que mandes un saludo para Romina, por favor, que la llevo a la escuela muy contenta para iniciar la semana hoy lunes. Y un ánimo.
0: ¡Ánimo, Romina!
1: ¿Te puedo encargar la canción de Chipi Chipi Chapa Chapa?
2: ¡Ánimo!
0: ¡Ánimo, Romina! Buenos días. Hola, hola.
3: Hola, Joyce. Me llamo Sara Luna.
0: Hola, Sara.
3: Queremos pasarle saludos a nuestro papá, Ricardo Luna.
0: Saludos y bonita mañana.
4: Hola, yo soy Renata Daniela. La puedes mandar saludos a mi hermanita Regina, que va directo a la escuela. Puedes complacer con la canción de Shakira del Mundial. Le puedes mandar saludos al señor Bigote y un feliz ánimo.
0: ¡Eso! ¡Feliz ánimo! Buenos días. Quiero mandar saludos a mi hija Ámbar Fernanda, que la amo mucho, de parte de su mami. Saludos y linda mañana. Buenos días.
5: Soy Luca, me complaces con la canción de Day Day. Me gusta mucho Alternativa. Gracias, George, un súper ánimo. Saludos a Fodini y al señor Bigote.
0: Saludos, Luca. Bonita mañana. Y vamos con este saludo que van a grabar. A ver, prepárense. ¿Listos? ¿Atentos?
6: Hola, George. Soy Abril. ¿Le puedes mandar un saludo a mi tío Arturo, por favor? Porque hoy es su cumpleaños.
0: Saludos al tío Arturo y le decimos...
2: ¡Feliz cumpleaños!
0: ¡Que la pase increíble! ¡Felicidades!
7: Hola, ¿qué tal? Buenos días, Joyce. Queremos mandar un saludo de parte de María y Mario. A ver si nos puedes poner La Vida es un Festival. Hoy que es lunes, feliz inicio de semana. Y un saludo al señor Bigotes. Y un súper ánimo.
0: ¡Eso! Buenos días, nos puedes mandar un saludo a Constanza y para Frida. Y complacerla con la canción de Zootopia y de René. Un saludo a nuestra maestra Karen de segundo A de La Primo, ¿verdad? ¡Saludos, maestra Karen! ¡Y un ánimo!
2: ¡Ánimo!
0: Vamos con una canción de Joyce y los Galácticos. Esto se llama En mi nave. Así que súbele a la matraca, como dice mi querido Fueguín.

podré tener mi propio teléfono? Podrás tener tu propio teléfono cuando tus padres lo consideren oportuno. La mayoría de los niños tienen su propio teléfono durante la primaria mayor o secundaria, pero algunos niños más pequeños también pueden tener teléfonos porque sus padres creen que es importante para comunicarse con ellos u otros seres queridos. Algunos padres permiten que sus hijos tengan un teléfono inteligente.

0: inteligente. Otros padres prefieren que tengan un dispositivo diferente, como un reloj inteligente, que tiene menos aplicaciones que un teléfono inteligente. Hay teléfonos que permiten llamar y enviar mensajes de texto, pero no se conectan a Internet. Si tus padres creen que aún no estás listo para tener un teléfono, debes saber que hay muchos niños que tampoco tienen uno. Tendrás mucho tiempo para usarlo cuando seas mayor. ¿Por qué necesito un teléfono? Puedes usar un teléfono para cosas como llamar o enviar mensajes a tus padres al terminar tu entrenamiento. Además, te permite contactarte casi al instante con uno de tus padres u otro adulto de confianza si algo sale mal o necesitas ayuda. También les permite a tus padres ponerse en contacto contigo para asegurarse que estés bien. ¡Atención! Los teléfonos celulares se utilizan fuera de clases. ¿Qué reglas debo seguir al usar mi teléfono? Si tienes tu propio teléfono, tus padres podrían querer hablar contigo sobre cómo establecer normas para tu salud y seguridad. Pasar demasiado tiempo usando el teléfono puede perjudicar tu salud mental. Además, algunos planes de telefonía móvil limitan la cantidad de mensajes de texto que puedes enviar o recibir y cobran un cargo adicional si te excedes de esa cantidad. Pregúntales a tus padres cómo les gustaría que usaras el teléfono. Por ejemplo, ¿cuándo puedo usar mi teléfono? ¿Cuándo debo apagar mi teléfono? ¿Quién debería tener mi número de teléfono? ¿De quiénes debería tener los números de teléfono? Si tus padres te permiten tener un teléfono inteligente o ciertos relojes inteligentes, tendrás que hablar con ellos sobre la seguridad en línea. Quizás te pidan que todavía no accedas a las redes sociales. ¿Qué más deberías saber? Es mejor mantener tu teléfono en otra habitación mientras duermes para no tener la tentación de mirarlo durante la noche, lo que puede alterar tu sueño. Mantén tu teléfono cargado y guárdalo en el mismo lugar para que no se pierda. Límpialo con un paño ligeramente húmedo, evitando que entre humedad por las aberturas. Niñas y niños, recuerden que su familia es importante en las decisiones de casa y la obediencia es valiosa para su desarrollo.
1: Gracias, mi querida Ada. Y sí, la obediencia es fundamental en su desarrollo, mis queridos matraquitos. Así que papi y mami les tiene que decir cuánto tiempo tienen que usar la tablet, el celular o ese aparato electrónico con el que a veces se entretienen. Papi y mami tiene el control. Y además, fíjense que ya últimamente ha habido estudios científicos que dicen que si los niños, entre más chicos, usan estos aparatos y demás, puede dañar a su cerebro, a su desarrollo y demás. Entonces, vamos a poner atención, papi y mami, mis queridos matraquitos, a obedecer cuando papi diga, cuando mami diga, solamente 2 horas, 3 horas de celular, punto. No hay más, ¿sale? Hola Joyce, buenos días, ¿cómo estás? Soy Ociel Chávez Martínez, escuchando desde Pabellón de Arteaga, ¡qué gusto! Le puedes mandar saludos a mi mami Betsabe, mi prima Inés Catalina y a mis amigos Alan, Janet, Andrea, Jimena, Ángela y Diego de segundo A, con la canción de Quiero Ser Como Mi Papá de Topollillo. Y que el señor Bicote nos mande un gran ¡motívate! Saludos hasta Pabellón.
2: ¡Motívate!
1: Este motívate va hasta Pabellón. ¡Qué gusto! Buenos días.
3: Hola, Joy. Buenos días. ¿Le puedes mandar, por favor, un saludo muy fuerte a Mimín y un ánimo muy fuerte a Mimín y a su tita de Mimín y a Juan Pablo, su papá, y a su mamá? Mándanos un ánimo muy fuerte.
1: ¡Ánimo! ¡Sí!
2: ¡Ánimo!
1: Un saludo para todos los compañeros de Termápolis. Joyce dice por acá, ¿en qué, tienen una duda de en qué horarios se van a estar presentando? Vamos a iniciar, bueno, va a iniciar Fueguín, vamos a estar Joyce y los Galácticos y después RPC. Dice, ya que mi hija tiene autismo y no aguantaría todo el concierto. Bueno, que todo el concierto es desde las 3 de la tarde hasta las 9 de la noche. Y la barra infantil solamente, bueno, pues vamos a iniciar Fueguín, RPC, Joyce y los Galácticos, ¿sale? Entonces sí, es Fueguín, Joyce y los Galácticos y después RPC. Ojalá me puedas responder por este medio, ya que... Ah, ok. Ahorita le escribimos, les decimos que primero va a ser así en orden. Muchas gracias. Buenos días, Joyce. Quiero mandar un saludo a mis hijos Vanessa y Servando de la Sancha. De parte de su mami que los ama, nos pueden complacer con la canción de rock pesado de los Galácticos. Es nuestra canción favorita. Bueno, en realidad es de tu rockcito, pero también nosotros, Joyce y los Galácticos, la tocamos con muchísimo gusto. Buenos días. Hola.
4: Hola, Joyce. ¿Cómo estás? Mi nombre es Jorge Emilio Ibarronelas y le quiero mandar un saludito a mis primos Chris, Max y Alex, que te escuchan todos los días.
1: ¡Ay, gracias!
4: Y me pueden poner la canción de FBI. Gracias, Joyce. Y un súper, súper ánimo.
1: ¡Ánimo! ¡Sí! ¡Buenos días, Joyce! Le envío un saludo a mis niños, Sebastián, Aitana y Arancita. Que tengan un ex-

Excelente inicio de semana, los amo. Y estoy muy orgullosa de ellos. Y la canción de Ñaño Piñaño, para que se pongan a bailar, ¿verdad? En esta bonita mañana. Bueno, pues vamos con Rock Pesado. Esta canción de Tu Rockcito, así que súbele.

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0: Yeah. Amigo fiel, fue lo que escuchamos. Buenos días, hola.
1: La canción de triste, ¿lo implicó? Ánimo.
0: Ánimo.
1: Oye, yo soy Patatina por mi kinder. Ánimo.
0: Ánimo, bonita mañana para ti. Hola, bonito inicio de semana. Por favor, un saludo para María López. Va contenta al kinder y le encanta la canción del ratón vaquero. Saludos y te complacemos en un momento con el ratón vaquero. Vamos ahora a escuchar algo más, algo con más ritmo. Dubi Dubi de Cristel, así que súbele a la matraca, como dice Fueguín.

0: Más saludos en nuestro WhatsApp. Hola.
1: Hola, yo soy Ana. ¿Se puede poner la canción de...? Estrellita. ¡Ánimo!
0: ¡Ánimo y bonita mañana! ¡Buenos días!
2: Yo hoy no quiero ir a la escuela.
0: ¿No quieres ir a la escuela? ¡Motívate, vamos! ¡Motívate! Vas a aprender cosas, vas a jugar, la vas a pasar bonito en la escuela, así que mucho ánimo para ti.

escuchamos Ñaño Piñaño aquí en La Matraca. ¿Qué canción te ponemos? Te recordamos nuestro WhatsApp 449-994-6480. 449-994-6480 para que envíes tu mensajito de audio. Y ahora los cazafantasmas.

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0: Son las 8:24. Buenos días. Hola.
1: Hola, yo soy Ana Paula. Me mandan la canción de K-pop. Voy a la escuela. Te mando un saludo.
2: Hola, Joyce. Soy Luciana. Voy rumbo a la escuela. Y te puedo complacer con la canción de Waka Waka de Shakira. Es súper, súper ánimo.
3: ¡Ánimo! ¡Súper, súper ánimo!
4: Hola, Joyce. Me llamo Rodrigo. ¿Me puedes complacer con la canción de Baila Sin Cesar? Y un fuerte ánimo.
0: ¡Saludos, Rodrigo! Fuerte ánimo para ti. Buenos días, un saludo a Greta. Va para su kinder con un ánimo porque es lunes. ¡Sí!
3: ¡Ánimo!
0: Buenos días. Hola.
5: Hola, Dios. Es que ya fue cumplir esa data. Es que cumple 8 años. Pero le pongas la canción de Nene.exe.
3: ¡Felicidades!
5: Porque le pedí que mane y tus amigos. Gracias. Por favor, fuerte ánimo.
0: Ánimo, bonita mañana para ti, que la pases increíble en este día. Y vamos ahora a escuchar una canción de Lara Campos, La Fiesta de René y Galleta.

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1: No esperaba este efecto. 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Isa.

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0: Son las 8:35 y tengo saludos. Buenos días. Hola.
1: Hola, George. Soy Catalina. ¿Me puedes contestar la canción de Apache y Apache? Saludos. Ánimo.
0: Ánimo. Bonita mañana
1: voy
0: para
1: ti. Voy a mi escuelita nueva.
0: Ay, que te vaya muy bien. Pásala increíble.
2: Hola, Joy, buenos días. Un saludo para todos los pequeñines que van para la escuela. También para mi hija Azul, que hoy la arreglaron muy bonito, se ve muy guapa.
0: ¡Ay, qué linda!
2: Me gustaría saber si le podemos poner también la canción de Waka Waka de Shakira, para que vaya con toda la actitud. Un saludo y muchos ánimos.
0: ¡Ánimo! Buenos días, te pido un saludo para Aura Luna y Luan. Ya van para la guardería, si les puedes poner la canción de Pánfilo. Gracias, saludos. Buenos días, hola.
3: Buenos días, George. Queremos mandarle un saludo a nuestro nieto Angelito, de parte de sus papás Titos.
4: Y un gran ánimo, Angelito.
3: Ánimo, pedacito, te amamos mucho.
5: ¡Ánimo!
0: ¡Ay, qué emoción que los abuelitos nos manden saludos! ¡Qué lindos! Quiero mandar un saludo a mi hijo Matías Acosta, va a su kinder y mi esposo lo lleva. Matías, eres capaz, valiente, amistoso, respetuoso. Recuerda que tu voz es muy poderosa, úsala, claro. Nuestra voz y todo lo que sale de nuestra boca es muy poderoso, así que elige qué decir. Elige decir cosas lindas, bonitas, que tú eres, así como Matías, eres capaz, valiente, amistoso, respetuoso. Ay, qué lindas palabras para él. Matías, te mandamos saludos. Buenos días, Joyce. Un saludo para Patricio, que se la pase muy bien en su kinder y un ánimo. ¡Sí!
5: ¡Ánimo!
0: Buenos días.
3: Hola, Joyce, buen día. Le quiero mandar un saludo a Eleazar, que ya casi entra a su escuelita. Y te quiero pedir una canción de Beli Beto, La Pepocumbia, para que entre con todo el ánimo del lunes. Hasta luego, bye.
0: Bonita mañana, sí. A ir con toda la emoción, con todo el entusiasmo hacia la escuela. Y vámonos con una bonita canción que nos pidieron, a bailar con ritmo, ¿sí?

Son las 8:40. Ahí escuchamos Apeche, aquí en La Matraca. Vamos ahora con esta canción que nos pidieron, Waka Waka. Súbele.

0: 8:48 minutos. Buenos días.
1: Un saludo a mi hija Constanza y quiero que sepas que su canción favorita en este momento es Disco Chino Filipino. Y ella dice...
0: Eso, buenos días. ¿Puedes mandar saludos a mi hijada, a Arale? La quiero mucho. Saludos, Arale.
2: Hola, yo soy Oliver. ¿Me complaces con la canción la de los Paw Patrol? La de Che, Sumas, que Rocky. Gracias, yo soy Oliver. Ánimo, saludos al señor Bigotes y al siguiente. Cuéntame un chiste.
0: Cuéntame un chiste.
2: Una gallina, otra gallina.
0: ¿Qué le dijo?
2: Ya me voy a la escuela. ¿Y para qué vas a ir a la escuela si eres una gallina? Porque me gusta. Si no vas a aprender nada. Gracias, Jason Super. Ánimo,
0: ánimo. Gracias, saludos.
3: Buenos días. Quiero mandar un saludo a Regina Arale Cardona Duarte, que próximamente va a ser su cumpleaños.
0: Ay,
3: yo soy
0: qué
3: su abuelita y la quiero muchísimo.
0: Ay, qué lindos saludos. Para mi hija Regina Arale Cardona, que va muy contenta al kinder de parte de su papá. ¡Ay, Regina! Regina Arale, cuántos saludos para ti. Bonita mañana. Vámonos a escuchar Paw Patrol y al regreso nos despedimos.

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0: Y llegó el momento de despedirnos, pero antes un saludito. Hola, buenos días.
1: Un saludo para mi mamá y mi abuelita, y la quiero mucho. Y le mandas un saludo. ¡Juguete, juguete!
0: ¡Ánimo!
2: ¡Ánimo!
0: Bonita mañana para ti. Yo me despido, soy Joyce, deseo que tengas una bonita mañana y te recuerdo que agendes, papi, mami, la fecha de este fin de semana, 3 de octubre, sábado 3 de octubre, en el Complejo Tres Centurias, del lado de Fico 13. Ahí estaremos con Aguas con el Rock en el aniversario de Alternativa.
2: ¡Ánimo!
0: ¡Sí!
3: ¡Eres un rockstar!
0: ¡Somos unos rockstars! Fueguín, RPC, Joyce y los Galácticos y más bandas para todos los demás. Hey Valentine. Los Daniels, Electrify. No, hombre, se va a poner increíble, así que festeja con nosotros. Festeja. Bueno, yo me despido. Bonita mañana. ¡Adiós!

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Es el año de 1988, compañero, los inhumanos. 9 de la mañana con 6 minutos. En este lunes 28 de septiembre del año 2026, estamos arrancando semana en esta emisión de Radio Futura a través de la señal de Radio y Televisión de Aguascalientes. Es Alternativa 98. Es el segundo disco de Los Inhumanos, 8 años después de su arranque, de lo que es una realidad de una banda divertida con 12 integrantes, cual equipo de fútbol y un reserva por cualquier cosa que pudiese llegar a fallar. En aquella década de los 80, Los Inhumanos en la Iberia era una realidad, al igual que banda llamada Un Pingüino en mi Ascensor.

Bitácora de Viaje, programa 673 de Radio Futura, música de mundo iberoamericano y del siglo XX a la década de los 80. La historia de los inhumanos y la historia de un pingüino en mi ascensor. Hace unos meses celebraban todo este recorrido, este dueto llamado Un Pingüino en mi Ascensor, y llegaron a grabar una canción que se queda como testimonial por la celebración, junto a una banda que impresionan y que llegan a crear influencia, llamada Los Bresones Rebeldes.

Una publicación como la New Musical Express, New Musical Express, tan importante esta publicación para tantos allá desde el siglo XX, una publicación que en la década de los 80 reseñaba como una música suave, no tan estridente, una música fácil de asimilar. Decía que eso era parte de un movimiento llamado el twee pop. El twee pop es una realidad, es un sonido de guitarras, las cuales hacen unas armonías bonitas, no se complican tanto en las letras, y sin duda parte de ello tiene Los Fresones Rebeldes, que Los Fresones Rebeldes es una historia de Barcelona en España que nace en la década de los 90, mediados de la década de los 90, pero bandas como Un Pingüino en Mi Ascensor, Los Inhumanos, son de esas bandas desfachatadas que vienen después de años de dictadura en España y que al arrancar la década de los 80 se viene una explosión en diversas manifestaciones artísticas, no solo la música, la pintura, la literatura, la escultura, el movimiento de la movida madrileña, y es donde entran estas bandas como Inhumanos, Pingüino en Mi Ascensor, Bandas Desfachatadas, Los Toreros Muertos, entre otras bandas. Hasta el maestro Javier Gurruchaga, por favor, también andaba por ahí con su orquesta Mondragón, y de repente crean influencia en bandas para una década después, y nos referimos a bandas como Los Fresones Rebeldes, La Monja Enana, entre otras bandas del indie, ya una escena indie española que se empezaba a manifestar un movimiento independiente autogestivo en la década de los 90, y es donde entran Los Fresones Rebeldes. En los 80, Inhumanos, Un Pingüino en Mi Ascensor son parte de la movida madrileña. En los 90, Los Fresones Rebeldes, ellos ya son parte de otra historia. Y ahora, algo de la historia de los refrescos. Jorge Rugerio, de aquí hasta en punto de las 10 de la mañana, es Alternativa 98.

delicia, yo quiero este vinil. Es el año de 1989. Es toda la influencia del Two Tone que llegaba de Inglaterra. La influencia del ska, sin duda. Pop rock también. Y son los refrescos en un material homónimo. Mentiras, Maripili, Aquí no hay playa, de esas canciones que lograron radiarse finalizando la década de los 80 del siglo XX. El ska, sin duda, mucho de ello en esta columna vertebral de esta música, con influencia creo que hasta de Hombres G. Sí, créanmelo, hasta de Hombres G, sin duda.

algo de música de los hombres que Lawrence de Arabia, por supuesto, es más ska. Pero esta Venecia era una sátira, una burla a esas canciones playeras, canciones del verano. Que muchas de esas canciones llegaban desde Italia, desde la tierra de la pasta, los hombres que en la Venecia, en esta emisión 673 de Radio Futura, para dar paso a algo de la historia de los tequila. Algo de música de España para comenzar esta semana. En esta emisión de Radio Futura, en este lunes 28 de septiembre del año 2026.

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Ahorita al escuchar esta canción se me vino una lluvia de recuerdos, compañeros. De esas primeras entrevistas en cabina fue con el mismo Ramoncín de España, y presentaba este material llamado Al Límite, Vivo y Salvaje. Y esta es una canción bandera para una generación llamada Al Límite. Ramoncín, que María Casado de Radio y Televisión de España platicaba, y mencionaba sobre Ramoncín su origen, una infancia marcada por la posguerra tardía, la vida de un barrio popular como era el de Delicias, y una forma de crecer desde la cultura, donde no era un lujo, sino una herramienta cotidiana de supervivencia. Y ahí Ramoncín, desde una banda llamada WC, el WC, el baño, una banda de punk en los 70, arrancó su historia en la década de los 70 hasta nuestros días. En este año 2026, querido Ramoncín de España, está llegando a los 70 años de edad, 70 años de edad, más de 50 años de esos han sido en las tarimas, y es una historia tremenda de kilometraje y kilometraje. Ramoncín hace algunos días daba respuesta a una pregunta sobre el siglo XXI, sobre los muchachos haciendo música, y él contestaba, dice, las bandas jóvenes están haciendo lo que hicimos nosotros, que es principiar, recorrer, hacer camino, y se hace tocando para 10, para 20, para 30 personas. Luego, si te va bien y tienes un repertorio, intentabas venderlo a la industria, y dice, las cosas pueden empezar a suceder, pero tienes que tener un repertorio. Dice, yo anduve años dando vueltas hasta conseguirlo, y el contrato que quería por fin lo conseguí. Luego viene todo lo demás, cuando haces eso y sabes que hay una cosa que existe, y estos son tus derechos de autor y de artista. Siempre cuiden nuevas generaciones sus derechos de autor, es lo que dice Ramoncín. Y sí, por supuesto, compañeros, su obra, registrarla si están dentro de la música es muy importante. Ahora con todo esto de la IA, que también ya facilita el hecho de hacer música, pero están llegando candados ya no solamente en nuestra área, sino en otras regiones del planeta, donde ya se identifica automáticamente cuando una canción fue hecha con IA. Entonces, la parte del autor se sigue defendiendo, eso es una valía muy grande, ya que podrá seguir generando un recurso, bueno, malo o peor, como gusten verlo, pero un recurso que un personaje como Ramoncín, 50 años después, le lleva a desarrollar una vida digna. Y esto de la IA es tremendo, sorprendente, es juguetón, pero eso ya no te va a dar esa posibilidad. Por eso algunos están muy aferrados en cuidar esta parte de lo que es el objetivo humano y de lo que es el objetivo humano en cuanto a la ingesta de información únicamente en una metadata. Ramoncín, a los 70 años dando presentaciones por España, todas con sold out, eso es maravilloso, son sold outs porque es parte de una generación que aprendió de esas canciones bandera de Ramoncín como esta Límite y lo transportó a otras generaciones donde simplemente existe el respeto. Vámonos con más. Y ahora, algo del Gabinete Caligari. 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

De 1950 a 1985, 1950, 1985, más de 30 años, existieron los discos Hispavox. Hispavox, por ahí se pueden llegar a encontrar en ocasiones, pero Hispavox fueron los responsables de editar esta canción llamada Enamorado de la Moda Juvenil con Radio Futura, de ese disco tan importante en los 80 llamado La Música Moderna. Y de ahí una filial de Parlophone, ya con EMI Music, lograron traer esa música hacia nuestros días. Los que tengan en sus discos de egoteca personal lo que es Enamorado de la Moda Juvenil, un sencillo de 45 revoluciones que en el lado B tiene la canción de Ivonne. Compañeros, tienen una de las joyas de la corona. Enamorado de la Moda Juvenil, en su momento fue una canción de antes y un después para una generación. Lo reseñaron infinidad y se tocó infinidad esta música de Radio Futura, que era un referente de lo que estaba sucediendo, pues en esa música moderna de la década de los 80. Son ahora Los Burros. Y estamos con música de España, de Madrid, ese Enamorado de la Moda Juvenil de Madrid y de Barcelona, Los Burros.

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Casi las 10, queridos compañeros. Estamos llegando a la parte final de esta emisión 673 de Radio Futura a través de Radio y Televisión de Aguascalientes. De las actividades de recomendación en España por parte de Turismo de España es apartar las fechas del 11 de septiembre, 12 de septiembre y 13 de septiembre con presentaciones en este año 2026 de Nacha Pop, de esta música que seguimos escuchando y que después de décadas siguen y siguen acumulando millas. Se está acabando septiembre y esta semana llegamos a Aguascalientes a hacer en vivo esta transmisión de Radio Futura. Será un placer estar con compañeros en las instalaciones de Radio y Televisión de Aguascalientes. Por el día de hoy cerramos, compañeros, que sea una buena semana para todos, donde quiera que se encuentren. 5 minutos antes de las 10 de la mañana, llegamos a la parte final de esta emisión dedicada el día de hoy a la otra cara del rock. Y lo haremos con música que en su momento cruzó el Atlántico, pero ya se pedía que cantaran en inglés, porque algo estaba sucediendo.

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11: Mis leales y olorosos súbditos, seré breve. Odio los lunes. Hoy los odio. Por lo tanto, decreto que a partir de ahora, los lunes se acabaron.
12: ¿Qué?
11: ¿Entendido? Hoy es martes, ¿ok? A todos, feliz martes.

No, hombre, si aquí nos encantan los lunes. Mentira que los odiamos. Bueno, a veces un rato, nada más cuando suena el despertador. Es la única, es el único momento donde jeans. Sí, es inevitable esa nostalgia que sentimos desde nuestra, para algunos más, para otros menos, lejana infancia. Cuando decían, híjole, mañana de regreso a las aulas. Pero pues bueno, y decíamos, y no, cuando sea grande, híjole, uno de los peores sueños que has tenido desde tu infancia es querer ser adulto. Definitivamente gócenlo si hay un niño por ahí escuchando. Pero no, no es cierto, no está tan mal. Familia Alternativa, muy buenos días. Tengan todos y cada uno de ustedes que nos estén sintonizando donde quiera, desde cualquier latitud del globo terráqueo. Bienvenidos. Debería decir tal vez buenos días, buenas tardes, buenas noches, según donde te encuentres, ¿verdad? Pero bueno, este sí es el matutino de Alternativa 98. El programa de las mañanas en esta tu H estación, que por cierto, de manteles largos. Esta semana comienza la cuenta regresiva de nuestra fiesta, y no digo de la de nosotros, sino la de ustedes y de nosotros. Nuestra fiesta, nuestra celebración de aniversario, para agradecerles de alguna manera tanto cariño, tanto apoyo y tanto que ustedes, sí, ustedes, porque nosotros no tenemos publicidad, esto ha sido gracias a cada uno de ustedes de boca en boca. Esa es la mejor y más valiosa publicidad para nosotros. Así que, pues nosotros lo que queremos es celebrar con ustedes en una pachanga donde, por supuesto, el leitmotiv va a ser buen rock and roll nacional. Tenemos, por supuesto, ya saben, para los niños, Milloyz y los Galácticos, el Fueguín, las RPC, también ya van a estar los Hey Valentine y los Skinners de aquí de Aguascalientes, y jugando como visitantes, mis queridas Electrify, que nos va a dar mucho gusto verlas de nuevo después del gran show que dieron en la Feria San Marcos. También van a estar por ahí los Dread, que es una bandota de chavitos que están haciendo muy buen metal, y los Daniels. O sea, va a ser una pachanga. Recuerda que es completamente gratuito, entrada libre. Bueno, hasta la mascota la puedes llevar, para que mejor me entiendas. Hasta pet friendly es. Así que no tienes pretexto. Vamos, empezamos la cuenta regresiva. Así que pues prepárense, porque allá vamos, estén listos o no. Y bueno, pero primero lo que nos truje, chencha. Primero lo primero, un día a la vez, como dice el HH. Hoy es lunes, hoy comienza una semana. Exactamente, mi HH. Y hay que ponerle la mejor cara. Y para eso tenemos nosotros aquí la mejor música, para que este momento tan, tan determinante del día sea leve. Yo soy Rubén Hernández y aquí a mi derecha está el Rod. Te damos la bienvenida. Esto es el matutino de Alternativa 98. ¡Ánimo, valientes! ¡Allá vamos!

0: Amigos y enemigos, alternati lovers, alternati haters, a todos por igual, aquí no distinguimos por sexo, religión, orientación sexual, condición socioeconómica o tengas buen gusto o mal gusto musical. Aquí todos son bienvenidos. Ahí acabamos de escuchar algo del 311. Bueno, empezamos con un tridente noventero. Todos las tres canciones de 1999. Esa frontera que nos separaba del nuevo milenio, del nuevo siglo. Canciones que pues manifestaban el pensar y el sentir de aquella época. Comenzamos por ahí con una banda alemana llamada Narcotic, con ese pegadicísimo riff de sintetizador, que por ahí dicen ellos que lo hicieron con un sintetizador de segunda mano que encontraron casi en la basura y no sabían que era el que iba a ser la clave o el hook, como se llama en la música, para hacer uno de los himnos definitivos de finales de los 90. También escuchamos algo de Bloodhound Gang con The Bad Touch, donde ese era un gran, gran video. Muchos lo recordarán cuando lo veíamos en los canales de video favoritos, con la coreografía de los changos y cómo los seres humanos nos seguimos comportando como verdaderos animales, y más cuando se trata del más antiguo de los ritos, el apareamiento, ¿no? Ahí salen. Eso no se va de nuestra mente. Ahí se va la civilidad y se van muchas cosas. O al menos así lo dicen los Bloodhound Gang. Hagámoslo como lo hacen en Discovery Channel. Reza por ahí. Y cerramos este tridente con 311 Come Original. Tres rolas de 1999. Noventeros comenzamos completamente, familia alternativa. Pero no te olvides que hoy también tenemos esa bonita y gustada sección, la canción que yo siempre quise escuchar en la radio. Pues no sé, ¿tú cómo ves? Pues con audio, ¿no? Con audio, con audio, con audio. Sí, sí, sí, porque luego, pues sí, ¿quién demonios pidió esa canción y por qué la habrá pedido?
1: ¿Y a quién le mandó?
0: Vamos a hacerlo con... Sí, manda un saludo, mándanos un mensaje de lunes. Sea bueno, sea malo, lo que quieras. ¿Quieres una canción? Pídemela con audio. Y recuerda, recuerda firmar con Yo Escucho Alternativa 98. Ese es el cierre de tu mensaje para pedir la canción y que pueda sonar en la última hora de este tu humilde programa. Pues que necesitamos interacción. A veces me canso de escucharme yo nada más. Si muchos se cansan de escucharme a mí, ¿qué creen que yo no? También me canso. Quiero escuchar voces de otras personas.
1: Que parece que les...
0: Sí, parece que no manches. Que hablo como perico, dicen, no manches. Bueno, pues bueno.
1: Pero luego cuando no pones pura música te dicen,
0: ah, ¿dónde está? ¿Y dónde está Rubén? Ah, oh, pues no, que quieren pura música. Bueno, ¿quién los entiende? Por Dios. Así es, la contradicción es muy, muy de los seres humanos, mi querido Rod. Pero pues así es esto, pues manifiéstense, familia alternativa. ¿Quieres escuchar una canción? Mándanos un mensaje de audio. Rubén, yo quiero esta canción, ta, ta, ta, el lunes, lo que quieras decirnos. Pero cierra con Yo Escucho Alternativa 98. Y hablando, seguimos en 1999. 1999, la frontera, ya lo dijimos, del nuevo milenio, donde muchos ya estábamos aterrorizados porque se iba a acabar el mundo, ¿no? En el 2000, otros dicen que el 2012, otros que en el 2000, o al menos iba a significar un desastre en la cuestión de las computadoras, ¿no? Ya lo hemos platicado, porque ya no daba más, ya no estaban programadas para ese cambio. Ups, se les fue, pero no pasó nada. No pasó nada, somos los agoreros, les encanta, y fatalistas, les encanta decirnos que ya se va a acabar el mundo, pero pues miren, para bien o para mal, aquí seguimos, ¿no? Y una banda que trató de enmarcar o de encapsular todo eso, es una super banda, más bien diría yo, de punk rock, rap rock, creada por Tim Armstrong de los Rancid, por Skinhead Rob y por Travis Barker de Blink-182. Esta banda, además de pues lo que ya sabían y traen en las venas los integrantes, que era el punk, pues decidieron mezclarlo, una mezcla bastante interesante con fusión de hip hop, un poco de electrónica, en muchos, muchos loops, bastante chido. También me trae muy buenos recuerdos los videos de los Transplants, que es la banda que viene a continuación. Esto se llama Diamonds and Guns y lo escuchas a través de Alternativa 98.

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10: Ay, Diosito, pero no entendemos que no hay que tomar el domingo.
11: Pues no, pero no entendemos, hermano. No entendemos. El ser humano es el único animal que puede cometer el mismo error dos veces. El único animal que puede cometer el mismo... ¡Hasta más! Y dicen que somos la raza superior. Pues yo lo pondría muy en duda. Muy bien, mi Rod. Pues bueno, ya se dejaron caer los mensajes, ¿eh? Oye, fíjate que se decidió extender lo de la playera y vamos a regalar dos playeras. Ya me comprometí yo. Yo ya me comprometí. Sí. Al final de esta semana te voy a regalar una playera para que sigan mandando los videos para el aniversario de Alternativa. Recuerden que son en formato horizontal, o sea, tu teléfono en horizontal cuando lo grabes, no en vertical, ¿de acuerdo? O sea, no parado, acostado el teléfono.
12: Y no grabarlo en vertical y voltear.
11: La imagen, porque también nos hicieron eso. Lo grabaron en vertical. Le digo, oye, mándeme el resultado, claro, y lo cuesta nada más.
12: Se cayó.
11: No. Grábenlo en horizontal. Y díganos desde sus entrañas, desde su ronco pecho, desde su inspiración, desde su cora, ¿qué es lo que representa para ustedes Alternativa 98? O cualquier cosa que nos quieran decir, como, haz de cuenta como antes se estilaba tarjeta de cumpleaños para los compañeros, para los... Antes, ahora no se estila, ahora es alguna publicación por ahí, o no sé,
12: una historia.
11: Antes se estilaba, como muchos de ustedes, estoy seguro, lo recuerdan, pues las tarjetas de cumpleaños, ¿no? En este caso, pues esa manera de video y con sus propias palabras. Se los vamos a agradecer muchísimo. Y no solamente así, también les vamos a regalar un par de playeras para el viernes. El viernes a los mejores videos, el que se nos haga más chido, pues a los mejores dos les vamos a regalar unas playeras para que las porten y las estrenen con orgullo en nuestro aniversario. Nos dicen, oye, pero yo no estoy en Aguascalientes. No importa, mándanos tu video, igual lo vamos a inmortalizar así, aunque donde quiera que nos escuches. Sí, después vamos a hacer por ahí un collage, un especial en redes. Va a estar chido, va a estar bueno. Sean parte de la historia de este su refugio radial Alternativa 98. Vientos. Bueno, pues comenzamos con los mensajes. 449-994-6480 es nuestra vía de comunicación. Mi querido Alfonso Morcillo desde la CDMX dice: hoy hace 7 años Pepe llegó a mi vida, me adoptó. Se llama Buster. Al llegar a casa supe de la noticia de la muerte de José José, así que decidí que se llamaría Pepe, no Buster. Cumplimos 7 años juntos y lo que falta, y por eso pido las mañanitas metaleras para nosotros. Abrazo a mis hijos de la Ouija. Mi querido Pepe, feliz cumpleaños, hermano. Échele.

0: Yeah. Todos tenemos, o casi todos, tenemos un cariño desmedido y un agradecimiento eterno con los lomitos peludos que tenemos en casa. Sé que muchos de ustedes comparten ese cariño. Abrazo a mi Alfonso y al Pepe también. Por acá nos dicen saludos cordiales. Saludos. La banda tiene buenos números. Gracias, saludos. Saludos cordiales. Buenos días, Rubén Rod, Alternative Drivers. Excelente y bendecido inicio de semana para todos. Quiero pedir una oración por el descanso de Vane, una compañera de trabajo de mi esposa. Falleció hoy antes de las 7 de la mañana. Y recuerden que viva el rock. Abrazo, mi querido Toño. Abrazo para ti, para tu señora. Y por supuesto, toda nuestra energía para que llegue a donde tenga que llegar Vane con bien. Humberto Hurtado por acá nos dice:
1: saludos, saludos a toda esa banda del matutino. Saludos a Rubén Hernández, al Rod, y bueno, pues buena vibra. Y bendiciones para toda esa banda de alternativas.
0: Venga. Abrazo, nos vemos el sabadito. Claro que sí, Humberto, que nos manda por supuesto su postal desde el Cerro del Picacho. Bueno, muchos dicen, ¿qué demonios es el Cerro del Picacho? Bueno, es el mítico, es el cerro por excelencia. Tenemos aquí en Aguascalientes el cerro que nos distingue, es el Cerro del Muerto, ¿no? Como en Monterrey el Cerro de la Silla, ¿no? Aquí es el Cerro del Muerto porque parece una persona recostada con los brazos en el pecho, como se le solía poner a los muertos. Ajá, entonces, pues eso asemeja a nuestro Cerro Muerto. Y los pies son el Picacho, que es a donde acostumbramos a subir. Y la verdad es que la vista es espectacular. Y es un reto, no menor, subirlo. No apto para bofos y crudos, que como lo han intentado muchas veces, no. Así que, sí, cuando vengan a Aguascalientes tienen que ir al Cerro del Picacho. Abrazo. Debemos hacer una excursión, ¿no? ¿Cuántos crees de la familia alternativa que podrían realmente subir el cerro? No, yo no creo. Tengo mis dudas. ¿Cuántos creen que de la familia alternativa que de la neta sí podrían subir el Cerro del Picacho? Yo creo que sí hay bastante. Paquito nunca lo subió. ¿Hace cuándo fue la última vez que lo subiste tú? Bueno, hasta a ti ya te estoy poniendo en tela de juicio, de duda. ¿Sí? Bueno, vamos a ver si... No vamos a hacer la de las cantinas, pero sí la del Cerro del Picacho. Esa es más saludable, ¿sabes? Que es más fit. Esa la vamos a empezar a hacer cuando comience el 2027. En enero, así. No, ahora sí me voy a poner unas pilotas. Buenas y excelentes inicios de semana. Tengan sus Mercedes, Rubén Roth. Dato, ya se cumplieron 20 años del Sam's Town de The Killers. A ver si puede una rolita de ese disco. Mañana voy a poner unas rolas del Sam's Town con mucho gusto. Sí, yo también estaba ahí al tanto de eso. Abrazo, mi baijo. Buenos días, Rubén y Rod. Para este lunes de la canción que siempre quise escuchar en la radio, podrían programar Chiquita de Genitalica. Saludos y buen inicio de semana. Abrazo, mi Eric. Buenos días, saludos para todos los sobrevivientes del fin de semana. Exacto. A darle sin Yolanda, Mari Carmen y con todo el ánimo. Rock Patrones, ¿será posible de Becoming Insane de Infected Mushroom desde el multiverso gremial Bulevares y gremio agropecuario? Abrazo, canijo. Venga, el Irán dice: muy buenos días, estimado Rubén Roth, toda la bandita alternativa. ¿Cómo se encuentra?

0: encuentran el día de hoy? Bien. La verdad es que bien. Estamos emocionados, estamos ya así como que, hijo, ya empieza así como el nervio de, ahí viene la fiesta, ya. Hay que todo esté listo para que la familia la pase bien. Espero que le estén pasando muy bien, ya que esta semana va a estar de pelos por el aniversario de la mejor estación de radio. Les mando un fuerte abrazo y ojalá pudieran poner algo del álbum de Antics de Interpol. Ayer cumplió 22 añotes de algo como la canción de Narcs. Es una canción que me gustaría escuchar en la radio. Saludos, bandita. Sí, pero si me la piden con mensaje de audio. De todos modos, sí pensaba poner algo de Killers y algo de Interpol mañana, porque es Mar Cafetero, que es música del nuevo milenio, algo más novedoso, ay, de 20 años. Pero de todos modos, si quieren, pues pídanmelo con audio y con gusto se las mando. Buenos días, chavos. Años que no escuchaba esa rola. Volví cuando estaba en sexto de primaria. Ay, ¿cuál, mi Rafota? ¿Cuál?
1: La primera.
0: ¿La de Narcotic? Estabas en sexto de primaria. Mira qué chaval, hombre. Qué juventud. Yo pienso que ya están acá, ya bien más para allá que para acá. Y veo que de repente hay uno que otro chaval que nos escucha. A ver qué dice el Carlitos por acá.
2: ¿Qué onda, mi Rubén?
0: ¿Qué
2: onda, mi Rubén?
0: ¿Qué trans?
2: ¿Qué tal su lunes? El mío va chido, ahora no amanecí crudito.
0: Eso.
2: Para amenizarlo, me gustaría escuchar el Noa Noa con Vicentico. A ver si ahora sí suena. Si no, pues te la cambio por otra, tú dime.
0: Ok, bueno, vamos.
3: Saludos para toda la banda.
0: Ahí está el mismísimo Carlitos. Rubén, la mejor actitud para inicio de semana. Claro, mi Polito, ánimo, carnal, ánimo. Ya es lunes, escuchando salud, Rubén y Rod. Ayer fue una gran noche para el rock and roll mundial. Ojalá y pudiera sonar You Know You're Right. Sí que les entregaron un premio, ¿no? A los Nirvanos. Ya ni vi bien de qué era, de qué fue. Ah, del MTV, ¿no? Sí, ya por cuando vi el astronauta aquí, ya, ok. Imagínate si estuviera Kurt Cobain, así sería. Qué chido. Qué chido, brother. Las leyendas mueren jóvenes, lamentablemente. Así es. Saludos, ya empezaron a mandar los mensajes. Si quieren mandar saludos, saludos. Si ya quieren canción, sí, ahora sí, mándenme audio. Buenos días, Rubén. Como siempre, un excelente inicio de semana con tu programación. Y Dark's Necessities de los Red Hot. Saludos. El Poke también está por acá, que está desde la Alternative App. Ya listo para el inicio de una semana después de una jornada de pisteo dominical sabrosona. Se antojan unos chilaquiles verdes con bistec y un cafecito con su respectivo pan. Una pregunta, si se antoja, cómo no. ¿Van a transmitir el evento del aniversario? Sí. Sí se va a transmitir todo el aniversario. Por supuesto, para los que no nos puedan acompañar, claro que sí. Para poner la bocina a medio patio, subirle machín y claro, el respectivo pipazo para amenizar. Para la canción que siempre quise escuchar en la estación de la fruta, de la ponen, la de Gordi Buenas de la Cuca, por favor. La estación de la fruta, a mí ya está Juanpo que la conoce también y es del estado, creo, ¿no? Sí. Ya les estamos haciendo publicidad, Rod. Cuando he dicho, se ha de haber causado morbo. A ver, ¿cuál es esa estación que tanto nombran algunos ahí?
1: Le da más morbo esa que la de nosotros.
0: Sí, hombre. El Black Dog dice, bueno, Rubén, se te extraña. En lo personal me gusta el programa, así que estés. Ya que platicas cosas interesantes. Bueno, gracias. Saludos a todo el equipo que hace posible la interacción. Gracias, gracias, mi querido Black Dog.
3: Es de mis favoritos, ¿verdad?
0: Bien. El Karim ya está por acá. Saludos a todos. A mi querida Anabelita también. Ánimo activado para irlo elevando con la programación y su compañía. Con buenas expectativas, esperando el festejo del aniversario. Eso. Eso, chinga. Eso, chinga. Mi querida Bren, desde la CDMX Alternativa, que tengan un excelente inicio de semana. Buena vibra para todos. Para ti también, mi Bren. Venga, pues vamos por unas rolas, mi Rod. Hace rato pusimos algo de punk. Pero ¿qué te pareció? Ahora ponemos algo de punk ska de 1997. Ellos son los Mighty Bostons. Y esto se llama The Impression That I Get. Y lo escuchas a través de Alternativa 98.

0: Pero mi paciencia ha llegado a su límite. 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
11: Entre tanto, en el Salón de la Justicia.

0: honorífico a la trayectoria en los videoclips durante la ceremonia de los MTV Video Music Awards. Pensé que ya no había eso, pues que no sé, ya había extinguido MTV. Sí, pero son los últimos, el último y nos vamos. Oye, es que ver a Chris Novoselic es, no manches, qué onda, pues es un don, pues es un, pues sí, ya es un don, ¿no? Estuvo por ahí el señor Chris Novoselic, Pat Smear y Dave Grohl estuvieron por ahí en la ceremonia. Bueno, pues es que me digan algo que no sepamos, ¿no? Pues sí, Nirvana. En este programa amamos a Nirvana. Creemos en la palabra de Sancourt. Así que, pues qué chido. O sea, a lo que me da gusto es que generaciones nuevas sepan quién es Nirvana. Eso me gusta porque sabemos que hay otra música y está bien que hay otra música, no pasa nada. Pero, pues que también conozcan estas leyendas del rock and roll y lo que me gusta es que motiva a buscar más y más música cuando encuentras este tipo de sonidos que normalmente no escucharías en otros lados. Y es precisamente lo que hacemos aquí en Alternativa 98. Hoy voy a poner el mensaje del Mosca antes de que se me ponga de tóxico. Ahí te va, mi Rod.
1: Excelente semana de toquín. El fin de semana con los alternativos. Aquí para todos. Semana, estamos tristes. La vieron mis apacadores. Pues a mí me cansa que les digo. Ay, no. Pero bueno. Altura Millón, echándole ganas de Roberto Ross. Te mando un abrazote, carnal. Ya se lo sabe que acá andamos. Y de la canción que me gustaría escuchar en la radio. Pónganse lo que ustedes quieran de dos minutos. Ánimo, excelente día. Bendiciones y semana. Cuida la chuleta. Saludos a los alternativos traders. A mí, al Toño, a Chadi, a toda la pandillita.
0: Oye, puro equipo de los buenos, carnal. Puro buen equipo. ¿Tu equipo ganó? Jugaron ayer los Steelers y ganaron. De último minuto, pero está bien, así le pone más sabor al caldo, ¿no? Más emoción, más adrena. Porque, ay, hijo de su madre. Porque, a ver, aceptemos, los partidos que los ganan por amplia diferencia no son tan disfrutables. Al principio sí, pero dices, no, ya qué aburrido, qué weón, ¿no? Exacto. Sí. Bueno, saludos a todos los entusiastas del fútbol americano, que fue un gran día ayer. Bueno, no para todos, como lo que acabamos de escuchar. Buenos días, mis estimados. Fin de semana anduve en el Tianguis del Chopo y me encontré con el maestro Pimentel y nos mandó a la Birds. Saludos y que tengan buen... Es que paz. Es que si yo no le diría a maestro Pimentel, autografeme, no, le diría, mándeme por favor hasta allá donde usted tan deliciosamente sabe mandar. Y no era de otra. Saludos, mi chava. Qué chido, hermano. También desde la Alternativa App, Malandrina nos dice un saludo desde la región de los volcanes en Estado de México. Yo estaba estudiando ingeniería en computación y todos me preguntaban por el error cero exacto. Yo en broma les decía que los bancos tendrían problemas y sus bases se caerían, que sus deudas estaban perdonadas. Algunos me creyeron, dice. Una rola... Sí, híjole, sí. Inocentes palomas. ¿No? Como la primicia de Fight Club, de la película El Club de la Pelea, donde lo que quieren es hacer explotar la base de datos de las deudas del Buró de Crédito. Entonces lo que logran explotar, y ya nadie tenía deudas, ya nadie tenía... Imagínense ustedes que eso sucediera en la vida real, que se perdió la base de datos, ya nadie sabe quién le debe a quién. ¡Chin! No manches, ¿a qué le tiras cuando sueñas, mexicano? Pues sí, ni modo. Buenos días, amigos y enemigos, que suene Black Sabbath y que la porra salió el cepillo. Saludos. Yo sí lo subo con dos cigarros de subida y dos de bajada y fácil, subo el Pikachu. Ay. Así debió hacer el reconocimiento de ayer, sí. Bueno, pero no olvidemos a Pat Smear. Kurt Cobain quería mucho a Pat Smear. Él fue el que lo metió. Él decía, esto es lo que le hace falta. Pero pobre Pat Smear, llega a la fiesta cuando ya se está acabando. Qué gacho de haber sentido, ¿no? Ya la armé, gacha. Ahora sí, estoy donde tengo que estar y tenga, se acabó. Qué feo sentimiento. Es que hay muchas fotos que están por ahí circulando de cómo debió haber sido con Kurt Cobain ahora en esta época. Pero sí me lo ponen bien traqueteado, oye. No. El Rodo dice, saludos, buen día Rubén, Rod, acá pasando a saludar, esperando el sábado y ojalá nos podamos topar. Claro, hermano, yo voy a estar ahí, si me ven, salúdenme por favor, con toda la confianza del mundo, como me escriben aquí también. Soy Salucar, saludotes a todos los alternativos y Alternati Gamers. No escribo mucho por mi trabajo en la mecánica automotriz, no hay mucha chance, pero es un placer.

0: placer escucharlos casi todos los días. Que tengan un muy buen día. Gracias, hermano. Un fuerte abrazo a todos los que están chambeando en la industria automotriz. Abrazo a mi chata que está por acá. Hoy te voy a poner su mensaje para su rola. Por supuesto, mi querida chata. Tenía rato, que dice Rubén, excelente lunes a ustedes y a toda la familia alternativa. Tenía rato sin oírlos. Estaba de vacaciones en el segundo estado más feo que existe, el de la tristeza y nostalgia. Y no te iba, no andaba nada. No me digas eso, mi cuervo. Pero aquí estoy porque siempre lo he dicho: un cuervo es como un fénix. Solo este se hizo cenizas en vez de lumbre. Andamos filosos, carnal. Saludos a los VIP, en especial a Magda, Aarón, Anaí y Dani Rodríguez. Ánimo, mi cuervito. Ánimo, carnal.
1: Ay, qué bonito.
0: ¿Qué te digo, carnal? La vida hay subibajas y hay que afrontarlas, pues ni modo. Saludos al Pavel, que también está acá. Ahorita en unos minutos más voy a poner su audio con la rola que me haya pedido. Con mucho gusto. Beto dice, qué buen bloque de punk skate. Me levantó el ánimo y remontó mis recuerdos de la adolescencia. Felicidades por un año más de excelente música alternativa. Me imagino al Beto con el meme este de Steve Buscemi con una patineta de estos que chavos. O sea, no, pero está chida la patineta, o sea, a la edad que sea. No, nada más que cada vez está más peligroso porque no se te vaya a zafar la cadera, carnal. Pero sí. Tony Hawk sigue haciendo patineta. No. Saludos, mi Beto. Lunes de por qué fregaos no soy rico y estoy tomando un cafecito, pero en la playa, dice. Alguna rolita de los Tokyo Ska Paradise Orchestra, la de Five Days of Tequila. Saludos. Saludos, carnal. Ahí sí llegué, mira, mira, no, haciendo abuso de la IA. Mira, mira, mira el mosca.
2: Eso parece
0: mal. Bueno, en un momento más voy a subir una foto para que vean el playerón que les voy a regalar con sus videos que me manden para el aniversario, para el mejor video, ¿no? Bueno, tenemos dos playeras. Tenemos la clásica toda negra y tenemos la nueva precisamente de este aniversario, que es, ahorita se lo voy a enseñar, está bien chido. Edición cuarto aniversario. Está bien, bien chida para los que nos manden sus videos, así que dense prisa. Obviamente los primeros pues van a ser los más, pues tendrán alguna ventaja, ¿no? Ahorita subo una foto para que la vean. Nos acaba de llegar el modelito. Así que, pues nada. Vamos hablando del señor Dave Grohl. Esto se llama All My Life. Es de su otra banda, los Foo Fighters. Y lo escuchas a través de Alternativa 98.

Undone, The Sweater Song, del álbum azul o Blue Album, como se le conoce, nada más porque su portada es azul. Por ahí hay una teoría de que todos los discos, o la mayoría de los discos que traen portada azul, son grandes discos. El Nevermind, por ejemplo, el Ride the Lightning. También hay por ahí el Use Your Illusions, el Fear of the Dark. O sea, varios discos.

que tienen como la portada azul, dicen que es como que es clave de que va a ser un discazo. Y este es el mejor disco de Wizard, definitivamente del 97, Under the New Song, es lo que acabas de escuchar. También escuchamos en ese tridente noventerón algo de una banda llamada Lit, My Own Worst Enemy. Y por supuesto los Foo Fighters con All My Life. El otro día estábamos hablando del aniversario de Smells Like Teen Spirit de Nirvana y dijimos por ahí, les contaba que una chica llamada Kathleen Hanna, vocalista de una banda llamada Bikini Kill, son parte, las Bikini Kill es una banda que nació a partir del movimiento Riot Girl ahí en Olympia, en Washington, que era como una corriente feminista subterránea de contracultura punk. Chicas que querían hacer punk, querían hacer rock and roll y se encontraban obviamente con la pared de frente del machismo que reinaba en también, pues en esos géneros que no estaban exentos de eso, ¿no? Las hacían menos, no les daban espacios, no creían que fueran realmente lo suficientemente punks, pero ellas demostraron que sí. Las Bikini Kill fueron las abanderadas de este movimiento y inspiraron y abrieron camino para muchas bandas de chicas que querían decir las cosas con la misma furia que cualquier otro hombre dentro del punk, del grunge o del rock and roll. Entonces, la señorita Kathleen Hanna se hizo famosa, además de su banda Bikini Kill, porque ella, después de una borrachera en su casa, que estaba cotorreando con un güerillo ahí llamado Kurt Cobain, y después de un rato estar con él, se para y escribe en su pared: Kurt smells like teen spirit. Y de ahí toma el Kurt, que dice: oh, eureka, buena frase, me la llevo puesta, me la robo, la tomo, sin saber que sería el nombre de la canción, quizás la más famosa de toda la historia de Nirvana, ¿no? Quizás la más famosa, por una tontería, ¿no? Decía, y dicen por ahí que era porque Kurt Cobain, que era novio de la baterista de esta banda, que no recuerdo ahorita el nombre, la baterista, no me acuerdo cómo se llamaba, pero bueno, Toby Bell se llamaba la chica, la baterista, era la novia de Kurt Cobain. Dicen por ahí que Kurt Cobain, pues como que se echó un baño y pues no tenía desodorante y pues tuvo que tomar prestado el de su chica, su desodorante, su Teen Spirit, y por ahí dice: pues te voy a Teen Spirit. Este gronchero rock and rollero desaliñado huele a Teen Spirit. No, de chocolate no, por favor, guácala. Sí, sí, sí. Y de ahí nace este nombre. Pero bueno, no voy a poner Nirvana. Lo que voy a poner es algo de Bikini Kill, precisamente esta banda. Con canciones como esta fueron las que abrieron espacio y dijeron: aquí estamos las chicas y podemos hacer muy bien las cosas. Esto se llama Rebel Girl, ellas son Bikini Kill. Y lo escuchas en Alternativa 98.

0: ¡Ay, qué bonito! No sabía que eras poeta.
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9: Estoy cansado, jefe.
10: No, hombre, qué cansados, mi Rod. Estamos comenzando y la verdad es que yo ya siento esa cosquillita, así cuando sabes que algo importante.

0: importante va a pasar, ¿no? Cuando tienes, todos hemos tenido esos eventos importantes en la vida en los que sabemos que, ay, joder, ya bien, y estás entre nervioso, inquieto, pues sí, un poco ansioso, esa es la verdad. Yo soy ese en ese momento. No quisiera estar en los zapatos de mi Rod en este momento. Nah, no te tires, mi Rod. Bueno, a ver, ustedes saben que Rod es operador de este programa y del Diálogos de Mentes, pero también es productor, va a ser productor del aniversario, así que mucha responsabilidad sobre sus hombros. Y ahorita yo lo empiezo a ver envejecerse lentamente, como si le cayeran 10 años encima de un sopetón. El lunes vas a llegar irreconocible, mi Rod. Y dije, no, pronto va a pasar, no te preocupes. Así se curten los guerreros de los medios masivos de comunicación, carnal. Así es esto. Sí, sí, sí se puede, mi Rod. Mándale ánimo al Rod, familia alternativa. Porque ya se me está aquí como medio trastabillando. A trabajar, porque al único que le regalan cosas es a la América, dice Juan Manuel. Y sí, buenos días, Rubén Rod, reportándonos desde la hermana República de Jesús María. Ánimo, que el sábado nos van a doler los huesos. Saludos a la banda 2.0. Nos van a doler, pero chido, ¿no? Es que quedas molido, pero a gusto. Lo di todo. Saludos, carnal. El Ángel, escuché el otro... Ahorita escuché al otro compa que dijo de verte el sábado por cosas de trabajo. No puede ir al Foro del Agua en abril. Entonces, llevo meses esperando otro evento para verlos y saludarlos. Y al fin llegó. Eso sí, me quedé sin mi alternativazo. ¿Aún existen? O ya mejor, me resigno. Sí, al canal. Te voy a dar uno, mi Ángel. Mándanos tu video y te doy uno. ¿No? Sí. Mándanos un video. Todos los que nos mandan videos ya tienen su vaso y su sticker asegurado. Video en horizontal, ahorita insisto, les voy a enseñar la playera que está bien chida. Dos playeras que les voy a regalar. Una es de la edición pasada, pero está chida, es oversize. Y la otra, para los que estén un poco más exquisitos o más petits, que es como tres cuartos. Está bien, bien chida. Pero sí, allá nos vemos, carnal, con mucho gusto saludarlos y ponerles rostros a muchos de ustedes. A mí también me encanta esa idea. Mi querida Nasu, saluditos y cafecito para lunes de bajón, para los que pueden, porque yo estoy en cierre de mes, así que darle abrazos, besos a 5 días del aniversario. Postdata, ya mandé audio, venga, ahorita lo vamos a poner, mi querida Nasu. Ánimo, ánimo, mi Nasu. Dice el Marco, eso de que se perdonaron deudas porque según fallaron los servidores fue en Coppel hace como unos 6 o 7 años. ¿En serio? Yo no sabía, ¿eh? No sabía, no sabía. No quiero decir quién fue el beneficiario de esa situación. Dice. Si fuiste tú, qué chido. Que suene Alice in Chains, dice el Marco. Órale, no, no sabía que había pasado un caso de esos. Fíjate, yo pensé que se había quedado en la ciencia ficción. El Bocanada de Cerati también es azul. Exacto. Exacto. De eso estoy hablando, mi Rodo. Saludos, mis estimados, pura rola ingona. Y saludos a mi carnal, el Chubulubu, y a mi cuñada, color cartón mojado. Oh, qué leche. Saludos. Saludos. Oye, me dicen aquí, ese álbum también está perro y tiene portada azul, El Mundo Light, de Alex Sintek. Oye, qué levantón le dieron a Alex Sintek con eso que le pasó en estos. Le dieron un levantón de streams. Y de 2 millones subió. Te digo que no hay publicidad mala, carnal. Te digo que no hay publicidad mala. No me. Mira, mira. Pues no, mira, otro discazo azul. Mira nomás. Camino del amor. Los Temerarios. Ay, hijo de su madre. Esos sí son discos y no pedazos. Apenas pude escribir, dice el César. Confirmo la teoría del álbum de portada azul. Esta es una joya de los Temerarios. Les mando muchos abrazos y buenas vibras para toda la familia alternativa. Mi hermano, gracias, abrazo. Todos a la P. Concierto, posconcierto este sábado en el azul, ¿o qué? Dice, sigue, sí, quieres una excursión al azul, dice el. Ánimo, ánimo, mi Rod. Échale chingazos, dicen, ya ves. Venga, Rubén, me reporto listo para darlo todo en el mosh con Dredd. Eso, mi Danis. Eso, mi Danis. Sin miedo a la asiática. Tal, ¿qué tal, mis risitos de oro, Rubén? Ya, ánimo. Como, no, pues son más bien como de petróleo, yo creo. Ánimo, como dice el señor Bigotes. Mi Rodrigo, saludos a los Alternative Drivers, al Mosky, a Iván, rockero loco, y a mi ex tóxica, la Gaby. Pon Black Hole Sound de Soundgarden. Saludos. Abrazo, carnal. Vientos. Pues para muchos, ¿qué es la vida, Rod? Empezamos la pregunta existencial que se han hecho los filósofos y los grandes pensadores desde principios de los tiempos. Algunos dicen que es la otra, la que sigue. Algunos dicen que esto es una simulación. ¿Tú crees que vivamos en una simulación?
1: Puede ser que nos estén viendo desde arriba.
0: ¿Crees que nos están viendo como una granja de hormigas? Podría ser. Podría ser. Podríamos ser unos simples muñecos jugando en el tablero de la vida de alguien más, divirtiéndose con nosotros, ¿no? Y ahora con las redes sociales, pues más, estamos viviendo como una especie de realidad alterna. Y esto lo sabía muy bien Michael Stipe cuando hizo esta canción llamada Imitation of Life. Ellos son R.E.M. y lo escuchas a través de Alternativa 98.

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14: Doce con cinco minutos, familia Alternativa. 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Me dice por acá, los escucho desde el municipio de Felipe del Progreso, Estado de México. Hombre, mi querido Enrique, gracias. Abrazo. Abrazo hasta allá, hasta el estado. Felipe del Progreso, para ser exactos. Qué chido. Toño me dice que si puede mandar todavía su video. Claro que sí. Por supuesto que sí, tienen toda esta semana. Obviamente, mientras más pronto, mejor. De por sí, acá los Minions están a todo lo que dan. Sí, ya. Pobrecillos. Échenos la mano. Échenos la mano. Carlos Alberto dice, yo también quiero alternativazo y si se puede las playeras. No voy a estar, voy a la Ciudad de México a pagar a la Big Band de la UA. Gracias. ¿A pagar? Ok. Bueno, tengo los anteriores, pero que si, porque si fue a los conciertos, no importa. Te los damos después, no importa, aunque no estés. No importa. Rubén, ojalá puedas poner algo de Jamiroquai. Ayer la rompió con su concierto, un gran show. Y la mística con su música sigue de pie. El Jamiroquai, sí es cierto, ya fue el concierto. Del Ramiro Juan, la verdad que sí. Ramiro Juan es muy bueno, muy bueno. El Cuervo dice dos cosas. Una, MTV desapareció, pero solo la división de canales que sí pasaban música, la cual es una pendontada. Dos, la serie de Mr. Robot, precisamente... Uy, qué buena serie, Mr. Robot. Gran, gran serie, muy recomendada. Precisamente trata de que todas las deudas de todo el mundo se eliminaron. Spoiler, mail sad. Dice por acá, saludos, mi Clauxen dice, hola, escribo desde la app. Este disco no necesita presentación. Saludos, ánimo, Rod, que sí se puede. Saludos a mi esposo Moy, que hoy se le terminaron sus vacaciones. Chale. Si se puede una canción de los Red hoy, gracias. Qué fea esa nostalgia, ¿no? Cuando se acaban las vacaciones de... me acuerdo cuando era feliz en mis vacaciones. Sí, sí, sí. Pues todo se tiene que acabar en algún punto. De acuerdo, es un discazo, mi querida Klaus, en el Bocanada. Un discazo. Muy bien, familia alternativa. Bueno, pues hemos llegado, hemos arribado a esta bonita y familiar sección tan gustada por todos ustedes, llamada La Canción que yo siempre, siempre quise escuchar on the radio. Algo que solamente podría pasar a través de Alternativa 98.
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14: ¿Dónde
13: ya
14: más? Esa estación que cumple años el próximo sábado y que vamos a hacer un super concierto, esa mera. Esa mera, siempre les decimos, es un gran poder y un gran poder conlleva una gran responsabilidad. Bien lo dijo el tío Ben, ¿no? Así que tómelo con cuidado, porque si no se van a ganar. Fíjate, el pobre Yair ya no ha escrito desde que lo funa. Desde que aquel linchamiento mediático dejó de escribir. No, sí, por ahí anda luego, no sé dónde. Lo tenemos en la cámara de criogenia. Bueno. Pues bueno, estas son las canciones que ustedes eligieron. Recuerden que hoy fue por audio y tienen que firmar con Yo Escucho Alternativa 98. Y pues dale, mi Rod, comenzamos.
1: Saludos, Rubén y Rod. Es lunes. Lunes mezcalero para la garganta. Ojalá y puedan poner You Know You Know Right de Nirvana. Yo Escucho Alternativa 98. ¡Feliz aniversario!

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1: Buen día, Dark Necessities de los Red Hot Chili Peppers. Yo escucho la excelente estación Alternativa. Saludos y excelente inicio de semana.

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1: Rubén, ¿qué onda? Pues primero que nada, saludos y buen inicio de semana para todos allá en Alternativa 98. Y pues me gustaría dedicarle pues a todo el público pues una rola de una banda de metal alternativo llamada Cold, y la rola se llama Stupid Girl. Y pues bueno, pues nada más para pues que empiece chido la semana, y pues aquí escuchando Alternativa 98.

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1: Buen día, banda Alternativa. Saludos a todos ahí en cabina. La canción que me gustaría escuchar es As We Enter con Damian Marley. Algo movidón para sacudirnos la flojera, para estar con todo este lunes. Y

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1: Hola, Ruiro. Para revivir la nostalgia de 1999 y para el mejor amigo que he tenido en la vida, George, donde quiera que estés, Sleep Now in the Fire, The Race Against the Machine. Yo escucho Alternativa 98.

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1: Por el aniversario luctuoso del señor Cliff Burton, me gustaría escuchar Anestesia, del disco Kill 'Em All.
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1: Yo escucho Alternativa. Y aquí de fondo escuchando Nirvana. Yeah. One.

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1: Hola, ¿qué tal? Mi nombre es Enrique. Apenas llevo escuchando una semana Alternativa y me fascina su estación. Me gustaría escuchar la canción de Saturday Night de los poderosa banda de los Misfits. Yo escucho Alternativa 98 FM. Saludos desde el estado de México.

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1: Vientos, esto que estás escuchando es la canción que yo siempre, siempre quise escuchar en la radio, en el FM. O bueno, ya ahorita en la Alternativa App también, pero esta transmisión viene desde el FM y estamos transmitiendo completamente en vivo desde el corazón de México. De Aguascalientes para el mundo, ¿no, Rod? Yeah. Oiga, sí, gracias por los videos, gracias por los audios que también nos están mandando para el aniversario. Ahí les vamos a subir la foto de la playera que se van a llevar los mejores videos. Por supuesto, y los que participen, aunque no se lleven en la playera, se van a llevar vasos y stickers para que lo obtengan ahí todo. Exacto. Premio para todos, mi Ro. ¿Tenemos anuncio parroquial o no? No, nada, ¿eh? No, espérate. Para ti no, cálmate tú. Pichirila, ¿o cómo se llama? Chiri. Oigan, saludos a Enrique que nos escribe por primera vez desde el Estado de México. Saludos, mi Enrique. Gracias. Bienvenido a esta hermosa y disfuncional familia alternativa donde encontrarás un lugar seguro. Sí. Sí, estamos poniendo las canciones que nos han pedido, pero en audio. Esa fue la consigna del día de hoy. Ya escuchamos pues un buen bloquecito. Por ahí me pedía Miguelón que Like a Rolling Stone, pero con Green Day. Le digo, Miguel, ¿estás seguro que no soñaste esa versión? ¿Estás seguro que no fue un sueño febril? Yo creo que sí. Casi que puede, o tal vez no. Y me encantaría escucharme. Es que me decía una versión de Like a Rolling Stone, que es la canción de Bob Dylan, pero con Green Day. Dijo, órale, sonaría chido, pero nunca la he escuchado. Y me encantaría, en caso de que sí existiera, conocerla. Pero no la busqué y no la encontré por ningún lado. Entonces, Miguelón, pues por ahí chécalo, por favor, a ver si no fue un alucín tuyo. Y si no, pues compártemela de algún lugar donde la hayas escuchado, por favor, porque así me gustaría. La neta es que no me olvides la de mi rola. Pues es que, chavos, luego se van muy lejos ustedes. Pero bueno, ahí va. Bueno, ya pusimos un buen bloque en English. Ahora vámonos a algo en español también. El próximo lunes lo vamos a hacer nada más en inglés, Rod. Only in English, porque el viernes ponemos de español, ¿te parece bien? Pero bueno, ya tenemos esta que nos pidieron, así que bueno, vamos a seguirle con esto. Esto es la canción que yo siempre quise escuchar en la radio.
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1: Muy buenos días, Rubén y Rod. Este es un buen lunes para trabajar y disfrutar del matutino. Me gustaría escuchar Patios de Cristal con Real de 14. Saludos y felicitaciones por tus reconocimientos en Ciudad de México. Se despide Sergio el Chicano, porque yo escucho Alternativa 98.
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1: ¿Qué onda, mi Rubén? ¿Qué onda, mi Rod? ¿Qué tal su lunes? El mío va chido, ¿eh? Ahora no amanecí crudito. Pero, para amenizarlo, me gustaría escuchar el Noa Noa con Vicentico. A ver si ahora sí suena.

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2: Bueno, pues esto ha sido lo que yo, mira, como Poncio Pilatos, me lavo las manos. Esto es lo que tú, familia alternativa, tú pediste muy amablemente y nosotros no podemos resistirnos cuando nos piden algo de tan buen modo. Claro, queremos consentirlos. Un surtido rico, por decirlo de alguna manera, muy sui generis. Espero que igual lo hayan disfrutado. Sí, de todo un poco tuvimos el día de hoy. En fin, pues bueno. Es lo que pidió la familia alternativa y es lo que sonó en esta última hora, que es la hora de la canción que yo siempre quise escuchar en la radio. Oye, Miguelón, me mandaste una liga de YouTube, la vimos. Creo que esa canción tal vez la tocaron en un concierto, porque en ese disco donde está la portada no viene. Entonces, pero pues, está bien chido, una versión de Like a Rolling Stone de Green Day. Sí, cómo no, Like a Rolling Stone, no Like a Stone, Like a Rolling Stone. Entonces, pues bueno, vamos a ver si la podemos descargar para ver si la podemos, porque aquí en ningún lado la tenemos nosotros en nuestro archivo. ¿A poco? Muy bien. Bueno, familia alternativa, pues aquí llegamos. Nos escuchamos mañana en punto de las 10 de la mañana para más del matutino de Alternativa 98. A nombre de Roda en los controles, yo soy Rubén Hernández. Les deseamos un extraordinario inicio de semana. Gracias y hasta mañana. Chao.
3: ¿Qué onda, mi Rubén? ¿Qué onda, mi Rod? Pónganme la canción de Yo no me sentaría en tu mesa de los fabulosos Cadillacs. Para los Alternative Drivers, que andamos a Rubili, Rubili, carnal. Ánimo, yo siempre escucho Alternativa 98. ¿Acaso hay otra? Uy.

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14: ¿Qué tal, amigos? Están en un nuevo programa completamente aquí en vivo. En Rompiendo Cuerdas con Eloncito Kraken, aquí en Alternativa 98.1 FM, la mejor estación de toda la radio. El día de hoy traemos unas rolas que no se las quieren perder por nada del mundo. Vamos a empezar con una banda muy épica que es Falling in Reverse, que acaba de sacar su nuevo sencillo este 14 de septiembre pasado. Está demasiado bueno ese sencillo, yo ya no lo escuché y está demasiado bueno. Colaborando con Corey Taylor de Slipknot y Serj Tankian de System of a Down, los vocalistas de unas bandas que marcaron mucho a unos muchachos de 2000 a 2006, más o menos por ahí. Esta primera canción que vamos a escuchar es Joseph, que Joseph es el nombre de Ronnie Drake, se llama Ronald Joseph Drake. Y la canción hace referencia de los traumas que de niño vivió y de cómo tiene que reconciliar con ese niño que sufrió para poder seguir adelante. Es una joya ese hombre. Vámonos con esto de Falling in Reverse, Joseph. Y después escuchamos Zombify, también de Falling in Reverse. No le cambies, súbele y que truene las bocinas. Súbele, mi rock.

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1: ¿Qué tal estas canciones? Muy buenas, ¿no? Demasiado buenas. Antes de presentar el siguiente bloque, les quiero decir que un día como hoy, pero de 1987, hace mucho tiempo, Guns N' Roses sacó una canción, la canción Welcome to the Jungle, y fue una de las más icónicas y recordadas por sus fans y seguidores. También un día como hoy, pero del año 2000, Linkin Park lanzó su single One Step Closer. Bueno, ya saben cuál es. Y también un día como hoy, pero de 2010, Slipknot lanzó su disco Sickness. Oigan, y recuerden, el Aguas con el Rock está demasiado cerca. Sábado 3 de octubre de esta semana, este sábado va a estar el 3 de octubre, que va a estar Electrify, Dread, demasiadas bandas más. Bueno, ahora sí, ya la verles recordado lo del Aguas con el Rock, vámonos con el siguiente bloque de rolas a cargo de All That Remains, Not Alone y The Art That Break. Súbele, mi rock, que truene las bocinas.

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1: ¿Qué tal, amigos? Ya estamos de regreso por con Aloncito Kraken Rompiendo Cuerdas por Alternativa 98. Recuerden que ya pueden bajar la alternativa desde Android y iOS, iPhone, para que desde ahí nos puedan escuchar y mandar mensajes. Quiero que me manden mensajes por WhatsApp. Si aún no tienen la aplicación de Alternativa, hablando de Alternativa, como les dije en el bloque pasado, para lo que apenas están entrando, el siguiente sábado, 3 de octubre, vamos a estar en las 3 Centurias. Va a empezar el programa a las 3 de la tarde. Así que no falten, compren tus boletos. Bueno, gracias. Bueno, es gratis. Bueno, ahora sí tráiganse a toda su familia. Bueno, pueden enviarnos su mensaje al 449-994-6480. A ver, chicos, quiero hacer una dinámica para ya divertirnos un poquito. Manden una idea de WhatsApp diciendo con gutural rompiendo cuerdas. Algo así. O así. Como quieran. Y los mejores los vamos a pasar aquí. Vámonos con el siguiente bloque de dos canciones de una banda de Estados Unidos que no me tiene mucho desde que inició. Se fundó en 2021 mezclando el deathcore sinfónico u Black Net Deathcore. Espero que les guste. Vámonos con Immortal Disfigurement. Vámonos con Hellhole de Immortal Disfigurement y King. Súbele, mira. ¿Cómo dice?

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1: Ya estamos de vuelta, amigos. Oigan, ¿qué tal? ¿Sí sacaron todo el estrés con estas rolas? Más la de King, porque es mi favorita. Oigan, este próximo sábado es el aniversario de Alternativa. Sábado 3 de octubre. En el complejo Tres Centurias vamos a tener bandas muy buenas, demasiado. Y queremos verlos a todos por ahí. Ahí vamos a andar también. Ya sacamos el estrés. Vámonos con algo dos rayitas más tranquilo. Aunque también esta banda tiene un buen punch. La banda es Playmo y las canciones son Tank Club de Playmo y Seb de Playmo.

Ya estamos de regreso, amigos. ¿Cómo van con sus audios? Manden un audio de WhatsApp con un gutural diciendo rompiendo cuerdas para ver toda la actitud de los que los están escuchando. Pues vámonos con una banda que lidera Chino Moreno. Para todos los amantes de Deftones, vámonos con Engine Number 9 y Needless and Pink de Deftones. Espérate. Los guturales pueden ser como sea, así. O como sea. O Fry Scream. Los que sean. Bueno, ya vámonos con las canciones.

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1: Vamos a ver quiénes han mandado sus guturales. A ver, dice César HDZ2. Va, a ver, pon el gutural.
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1: Demasiado bien, pero como que le falta algo, ¿no? Como cuando a un plato le falta sal. Nada, no es cierto, bro. Gritas muy bien, ¿eh? Más que yo. A ver, tú me dices cuando empecemos a saludar. Bueno, ahora nos vamos con una banda que está pegando mucho en TikTok. Si los han visto, esta banda es Her Last Sight. Y las canciones que vamos a escuchar en este bloque son Trigger, Trigger, Trigger y My Marriage. Súbele, miro.

pareció. Oigan, ¿ya me siguen mis redes? Síganme para que puedan ver mis videos y me comenten todo. Oigan, ya vamos a terminar el programa. Estas fueron las últimas dos canciones. Entonces, ¿qué tal si ponemos los guturales? Pues no hay. ¿Qué tal si para el siguiente programa seguimos la dinámica? Bueno, ya saben, para el siguiente tienen otro programa para... Ya saben. Como para... ¿Cómo te podría decir? Para hacer cultural, ajá. A ver, acaba de llegar un audio. A ver. ¡Demasiado bien! Bueno, ya esto fue el Rompiendo Cuerdas con Dancito Kraken. Y adiós. Bye.

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